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0: ¿Qué por qué? ¿Te permito que me hables así?
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0: Bueno, la idea es esa.
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0: Muy buenos días, buenos días, buenos días. Gusto saludarlos a todos. Gracias por estar aquí en Comentando las Noticias 1360 con su servidor Horacio. Horacio Ahumada desde la ciudad preciosa de Seattle, Washington, con un clima súper, súper agradable, señoras y señores. Entonces, estamos contentos de poder estar sirviéndole. Estoy metiendo ahorita la información aquí al Facebook para poder transmitirlo con muchísimo gusto. Se hizo el primer intento, lo quiso, pero aquí estamos tratando en el segundo. El que persevera alcanza, dice el dicho. Esperemos que entre, ya veremos. Nosotros comenzamos comentando las noticias. Ya estamos, señoras y señores, gracias. Pero pues, hay muchas cosas que comentar el día de hoy también, para estar al pendiente de todo lo que está sucediendo y que nos afecta directa o indirectamente, pero estaremos informados, que es lo más importante. Comenzamos, vamos a ver cómo está el clima. Adelante.
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0: Sí, 54 grados estamos ahorita con un sol radiante, un solazazo que vamos a tener el día de hoy. Sin ninguna nube, hoy vamos a llegar a 76 grados Fahrenheit. En grados centígrados estamos a 12 grados, vamos a llegar a 24 grados. Mañana 80 grados o totalmente soleado. 80 grados Fahrenheit, por supuesto. Llegan algunas nubes el miércoles, pero sigue a 80. Vamos a tener 3 días de verano para empezar. El jueves parece que se va a nublar y va a lloviznar, pero igual 76 grados, 77 el viernes con solazo, sábado solazo, domingo solazo, 74, 75 grados, y lunes próximo solazo. Muy buena semana nos está esperando. Acuérdense, aprovechen todo lo que puedan, aprovechen este, ¿cómo les podré decir?, este clima, porque luego en invierno andamos, que no podemos ni salir de la casa. Acuérdense, sálgase de su casa, arréglela por fuera. Acuérdense que nosotros los hispanos tenemos que dar el ejemplo de bonitas casas. Traten de quitar todo lo que no va. Ya tienen carros viejos, si es que tienen. Ya eso ya pasó. Hay que deshacernos de las cosas que ya no usamos, así de sencillo el asunto, que no usamos o que están inservibles. Es que yo me acuerdo que no, ya, vámonos, todo limpiar y estar muy, muy, muy bien. Ok, vámonos al tráfico, adelante.
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0: Bueno, vamos a ver cómo está el tráfico en estos instantes. Muy bien, son las 6 de la mañana con 7 minutos. 6 de la mañana, 7 minutos aquí en el Rey 1360. Y vamos a salir manejando, supuestamente, pues, de Olimpia. Olimpia, vamos a ver cómo está. Tuvo una mañana muy buena, fíjense, de tráfico. Muy buena de tráfico. No tengo nada que platicarles, ni gente sin luces, ni ese tipo de detalles, vamos a decirlo así, ¿no? Entonces, hay muchas reparaciones, ¿eh? Hay muchas reparaciones. Vámonos de Olimpia, llegamos a Tacoma. Tacoma se ve muy bien, todas las 5. Agarramos la 167, está atoradito por ese semáforo que atora, y hay unos trabajos también. Sin embargo, dice que en la milla 7 de la 5, de la 405, perdón, que va para el norte, está bloqueada la línea derecha porque hay un incidente. No dicen qué incidente, pero hay algo ahí. Y de ahí, no hay atoro de tráfico. Vaya usted manejando y llegue tranquilamente a la 90, igual la 5 de la 90 está muy bien. Pasamos Seattle. Pasamos Bellevue, cero problemas, vamos hacia el norte, más. Y ya empezaron los trabajos en el puente, acuérdense ustedes, en el puente dice, el Express Lane estará operando hacia el norte solamente. Esto será 24 horas al día hasta el fin de año para el proyecto de revivir la 5 sobre el puente que está en encima de el Union Lake. 24 horas solamente para el norte va a funcionar el Express Lane, no va a funcionar para el sur, eso nos están avisando. Muy bien, pasamos ahora por la 405 y la 5, como les acabo de decir, llegamos allá a la intersección de la 405 con la 5, pasamos Mill Creek, llegamos a Everett sin ninguna novedad. Así está el tráfico, señoras y señores, cuando son las 6 de la mañana con 9 minutos. Vamos a ver, la gasolina sí bajó en otras partes, 5.29. En otras se mantiene, como lo dejamos el viernes, 5.49. Todo esto más 10 centavos. No se olvide usted que son más 10 centavos. ¿De qué? Pues de el uso de la tarjeta. Hay que tener eso consciente. Vamos a ver qué nos dijo el Víctor Sandoval. El viernes lo dejó a 17.67 el intercambio del dólar con el peso mexicano. Así está, señoras y señores. Esta sesión, vamos a decirlo así, de las finanzas. Así estamos. Gracias, Miguel Lemus. Buenos días. Dice Del Rey, ¿qué piensas de Irán, que amenazó al presidente de muerte? Sí, ahorita vamos a comentar eso, mi estimado Miguel Lemus. Pues yo me quedé muy, ¿cómo te podré decir? Está muy en serio esa amenaza de muerte para el presidente. Muy seria está, ¿eh? Más de lo que usted se imagina. La gente lo manifestó en los funerales, pues, de Khamenei, la familia, la niña, etcétera, todo eso. Y la verdad de las cosas, mi estimado señor Lemus, Miguel, me quedo así trastabillando porque siento que es muy seria esta amenaza. Lo dijeron, y lo dijo el hijo, que no ha aparecido, que es presidente ahorita de Irán, lo había dicho que es inminente, es necesario, es obligatorio, como ustedes quieren decirlo, la venganza. Se van a vengar, dice, y lo van a cumplir. Donald Trump está muy amenazado de ser aniquilado. ¿Por quién? No sé. No sé, pero acuérdense que hay lobos solitarios. Ahorita toda la inteligencia de Estados Unidos está, pues, con la ayuda de Israel, quien fue el que avisó. No necesitaba avisar. Yo vi los letreros gigantes que traían en el funeral de los líderes y su familia, con letreros grandes que decía, vamos a matarte, Donald Trump. ¡Wow! Increíble, pero ahí está. La amenaza está latente, la amenaza está presente. Así está, Miguel, más o menos. Muy buenos días, don Horacio, saludos y bendiciones para todos. Cuídense porque hay mucho hielo por todos lados, nos dice Magdalena Girón. Ya les he dicho. Ya les he dicho una y mil veces, está su seguridad o su comodidad. Están en su zona cómoda, sálganse de su zona cómoda. Ahí les va, cámbiense de casa, cambien de carro, pongan las placas a nombre de, pues no sé, de un hermano con papeles o algo así, y hagan todos los cambios que sean posibles. Y muy abusados, cambien de ruta. Y como decía también Salvador, si se puede en la noche, cambien de placas, cambien de vehículo. O sea, despisten por lo menos, despisten, ¿sí? por favor, por el bien de todos y por el bien de su familia, sus niños, de todo. Y recuerden que si ven algo frío por ahí afuera, avísenos para poder avisar. ¿Estamos? Gracias. Entonces, ahí está, Magdalena, muchas gracias por el recordatorio. Por otro lado, Mili Martínez, buenos días, Miguel Ángel Gaitán. ¿Cómo estás, Miguel Ángel? Gusto en saludarte, mi estimado amigo. Gran colega, muy buen comentarista. Saludos afectuosos, pendientes y acompañando al noticiero que tiene todo como en botica, igual que tú. Gracias, gracias, nuestro amado Miguel Ángel Gaitán Escallit, hasta por aquí. Rumbos, muchas gracias. Te lo agradezco, un abrazo, mi estimado hermano, ahí estamos. Bueno, la autopista número 2 de Leavenworth va a permanecer cerrada durante 4 días porque están haciendo reparaciones permanentes. ¿Debido a qué? A las inundaciones. ¿Cuáles inundaciones? El agua, yo creo que fue la vez pasada, ¿no? Entonces ya están echando manos a la obra después de esas inundaciones masivas, del pasado mes de diciembre. Arrasaron grandes tramos de la autopista, ya lo vi, los pedazos, cómo se lo comió. Allá en Stephen Pass, en Leavenworth, los funcionarios de transporte del estado de Washington dicen que es hora de que se reparen permanentemente mientras el clima, este clima, pues permita trabajar en esa carretera. Los daños obligaron a interrumpir el tráfico y perjudicaron a pequeños negocios de la zona. El Departamento de Transportación del estado de Washington y los equipos tardaron más de un mes en realizar las provisiones. Me acordé de esto porque estaba viendo un documental. ¿De dónde era el documental? De Noruega, donde está el túnel más largo del mundo debajo de las montañas para vehículos. Es una autopista. 25 kilómetros, un túnel. Es muy largo eso. ¿Saben cuánto costó? 100 millones de dólares. La pregunta mía ahí, ¿y es aquí donde está, siento yo, la corrupción en los Estados Unidos? ¿Qué tal si lo hubieran hecho en Estados Unidos? ¿Cuánto hubieran cobrado por 25 kilómetros de túnel debajo? Y es un túnel con todo, ¿no? Y con luces especiales, porque se avientan como 30, 40, 45 minutos, no sé, manejando debajo del túnel. Si alguien se duerme, hay luces despertadores adentro. Pero aquí hubiera costado miles de millones de dólares. Allá 100 millones nada más. Yo siento eso. ¿Cuánto irá a costar estas reparaciones? Ahora, ¿tienen reparaciones el gobierno o para todo contratan compañías particulares? Pregúntome yo. Voy a recibir esta llamada. Buenos días.
2: Buenos días, hermanito. ¿Podría hablar también?

0: Y tú, cuando usted fuera del aire.
1: Quédate ahí, pues ahorita que pasen los anuncios, hablo contigo,
0: Sí.
1: Martín, con muchísimo gusto, ¿eh?
0: Sí, está bien.
1: Ándele, pues, voy a poner en espera ahí. Muy bien, ahí está Martín. Así que el Departamento de Transporte del Estado de Washington indica que las fechas pueden extenderse si el clima no se mantiene, bueno, seco, o sea que todavía depende del clima. Esperemos que todo vaya excelentemente bien. Y los incendios siguen allá en el condado de Chelan, pero reducen la evacuación del incendio. Afortunadamente, la orden de evacuación del incendio de nivel 3 aún no se había emitido en algunas partes del área del lago Chelan. Ya se redujeron al nivel 2. O sea, nivel 2 es pónganse abusados, pónganse alerta porque los podemos evacuar. La oficina del sheriff del condado de Chelan emitió esta orden de acusación. Perdón, de acusación, de evaluación, Horacio. Bueno, están viendo cómo es posible, ya que las autoridades instalaron en la población, pues, elementos de poder estar vigilando y que la gente se ponga muy abusada con las patrullas, con la policía, con los avisos, con el teléfono, en fin. También se habilitó un centro de emergencia para los afectados de los incendios en Chelan. Está ubicado en una iglesia metodista unida en la calle Emerson 206, Chelan. Las autoridades explicaron que un centro de emergencia es el lugar temporal donde las personas que son afectadas por un incendio pueden encontrar seguridad e información. Es un refugio de emergencia. A las 6 de la tarde, en la oficina de gestión de emergencias del condado de Chelan, redujo las órdenes de nivel, están, pues ahí la llevan, como quien dice, están peleando por el fuego, por la seguridad, por todo lo que se pueda, pues, bajar de ese problema. ¿Cómo la ve usted, Continuemos.
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1: Vamos a comentar acerca de los resultados, cómo van ahorita los trabajos y las cifras tristes de Venezuela, nuestros hermanos venezolanos, que están llegando casi a los 4,500 muertos. Esto va a seguir. Se decía, pues, que había 50,000 desaparecidos. Saquen cuentas. Yo creo que hay tantas construcciones, edificios, casas, que estaban preparando un cementerio para 10,000. Este nuevo balance oficial ya tiene cerca de 17,000 heridos. 20,000 personas sin hogar. En carpas viven. Necesita ayuda Venezuela. Es muy triste estar viendo cómo esta cifra sube, sube, sube y sube. Es lógico. Este nuevo informe confirma que la emergencia no se concentra en la búsqueda y atención inmediata de víctimas. Ahora el reto principal es atender a las familias desplazadas, ampliar los refugios, revisar edificios dañados y definir cuántas viviendas tendrán que reconstruirse. Imagínense a usted nada más. Uf, se va a necesitar muchísimo soporte económico. Según el balance oficial, estas personas están distribuidas en 108 campamentos transitorios con carpas, principalmente en escuelas y en los estadios. Esta es la última región en La Guaira que fue la más afectada. La cifra de refugios aumentó respecto al sábado pasado, cuando las autoridades reportaron 94 espacios temporales, es decir, en un día se sumaron 14 nuevos albergues para poder apoyarlos. El gobierno venezolano informó que han dejado al menos 4,500 cerca de personas fallecidas, como lo dijimos, y de acuerdo con Jorge Rodríguez, el presidente del Senado allá en Venezuela, hay 19,000 personas en 108 campamentos. ¡Wow! Casi 20,000 personas están en refugios, en carpas, en lo que se pueda. Así que Venezuela, dicen que necesitan casi 10,000 toneladas de alimento, 20 millones de litros de agua. Eso es lo más principal, agua y alimento, es lo básico. Obviamente tienen muchos servicios voluntarios del gobierno, también se van a necesitar medicamentos, ya que hay 30,535 voluntarios y esos voluntarios son pues de la gente común y 31,837 funcionarios del gobierno apoyando a toda la gente que necesita ese apoyo. El organismo alertó que el hacinamiento, la falta de agua potable, los problemas de saneamiento, la interrupción de servicios médicos pueden favorecer esto a enfermedades respiratorias y digestivas. La preocupación aumenta en Venezuela porque ya tenía dificultades de salud antes de los sismos, ahora se empeora. En términos simples, el riesgo no está solo en las lesiones causadas por los terremotos, sino en las condiciones que enfrentan las personas que están sin hogar en estos momentos. El gobierno inició esta semana un censo biométrico para calcular cuántas viviendas tendrán que construirse. El número de heridos se mantiene, como le digo, cerca de 16,800 según el balance. Y aún falta confirmar el número final de viviendas inhabitables. El calendario completo de reconstrucción. La ubicación para las primeras 200 viviendas. El resultado del censo biométrico, si habrá nuevos ajustes en la cifra de muertos. ¿Tienen el temor todavía y la pregunta, qué pasará si vienen más réplicas? ¿Estarán preparados o si viene otro terremoto? Y un abrazo a todos los venezolanos. 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Adelante, hágalo, porque nuestros hermanos venezolanos la están necesitando con una verdadera urgencia.
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1: Pues, como ustedes saben, ya la guerra con Irán ya se está intensificando todavía. Fíjense nada más lo que son las cosas, ¿no? Y ponen mucho riesgo y ponen a prueba y en reto que están haciendo. Ya prácticamente Irán es un pueblo, pues, peleonero desde hace miles de años, vamos a decirlo así. ¿Ustedes creen que se van a dejar con las amenazas de Donald Trump? Dice Donald Trump, si ustedes disparan un misil, nosotros vamos a disparar 20. No, estas gentes no tienen miedo. Estas gentes están en otro mundo, en otra cultura muy diferente a la nuestra. Y las reservas de armas de los Estados Unidos siguen considerándose reducidas y enfrentarán la presión de mayor ataque sobre Irán. Al ritmo actual, después de que el presidente Donald Trump reiterara este viernes que el alto al fuego en el conflicto ha terminado totalmente. Así es que a echar cocolazo, a echar guamazo, a echar bombazos. Esto sigue. Ahorita la gasolina, afortunadamente, está bien, mal todavía, pero no ha subido más de mal que está. Como lo dije, 5.59 con los 10 centavos. Está arriba de $5, está muy cara todavía. Y con esta noticia, pues no, no va a bajar nada o va a subir. Según los expertos, la situación de las reservas de arsenales podría afectar la capacidad de la fuerza de los Estados Unidos para afrontar una eventual guerra con China, inclusive con Corea del Norte, estaría en malas condiciones de armas, dice Estados Unidos. Si la guerra continúa al ritmo de estos últimos 5 días, las reservas se van a reducir lo suficiente como para generar un nivel de riesgo alto en la defensa de los Estados Unidos. La fase inicial del conflicto con Irán, denominada Operación EPIC y después Furia, llevó a las Fuerzas Armadas de los Estados Unidos a emplear a miles de misiles que fueron utilizados para ataques de precisión de largo alcance para defender los ataques aéreos y con misiles enemigos. Michael Hannon, director de investigación en la política exterior de Brookings Institution, dijo que no hay duda de que las reservas son bajas en estos momentos. Y eso no nos gusta. Para cuando cesen los combates o en aquel tiempo, en el mes de abril, el Pentágono había utilizado al menos la mitad de interceptores de misiles. El alto al fuego dio un respiro a las reservas estadounidenses, ya que los ataques de baja intensidad pues requirieron menos parque, menos misiles, etcétera. Y Elaine Mascón, investigadora American Enterprise y exsecretaria adjunta, dijo que el reporte de las municiones de los Estados Unidos en la mayoría de los casos se medirán en años, entre 2 y 5 años tienen de reserva, dice. John Ferrari, que comenta, bueno, pues él comenta que efectivamente todo esto que está pasando, por decirlo así, nos viene a ponernos muy al pendiente de estar bien, bien informado por la cuestión de que, por ejemplo, en las últimas semanas la Casa Blanca formalmente, el Congreso también de los fondos que están costando esta guerra. El departamento está incorporando de manera agresiva lo mejor de la innovación, sobre todo donde quiera que se encuentre, que aumente la producción de armamento a gran escala. Qué buen negocio para todos los amigos de Trump, que son dueños de estas fábricas de armas, de misiles, de todos los pertrechos que se necesitan para guerrear. Van a hacer su agosto, señoras y señores, con nuestros impuestos. Sigo perdido yo en la cuestión de esta guerra. Una guerra que inició Israel y ahí va Estados Unidos. ¿Dónde está Israel ahorita? ¿Qué hace Israel? ¿Cuánto está costando esta guerra? No han dado números. ¿Es necesaria esta guerra? ¿Se ha logrado algo con esta guerra? ¡No! Bueno, sí, se ha logrado una inflación, se ha logrado un aumento de precio de la gasolina. Y sabemos todo que la gasolina y el diésel es una base que si sube, van a subir los costos de transportación de todo lo que se mueve en alimentos y primeros necesidades y productos, no sé, todos los productos, llámese productos mecánica, llámese productos para el hogar, todo es transportado y van a subir el precio. Y todo esto nos está afectando nuestros bolsillos. ¿Para qué es todo esto? Pregúntome yo. Una gasolina o un petróleo que se produce allá en Irán, que no viene para acá. Entonces, yo estoy bien reburujado, como decimos nosotros, estoy bien sacado de onda, no sé ni para dónde va a ir mi pensamiento con esta guerra que podemos llamar una guerra tonta o una guerra inteligente. ¿Cómo la ve usted? La popularidad de Donald Trump se viene hasta el suelo con este tipo de guerra que, según él, ya ganamos. ¿Dónde está la ganancia? Ya perdimos, señor. Perdimos poder adquisitivo. Perdimos mucho dinero cuando vamos a echar gasolina y cuando vamos al supermercado. No ha podido usted, señor presidente, con esta inflación. No he visto yo una recuperación de precios. ¿Esto es lo que nos produce esta guerra? ¿Se ha puesto a pensar usted? ¿Para qué es esta guerra? ¿Quién va a pagar todo ese armamento que va a comprar el gobierno? Pues nosotros, señoras y señores. En una guerra, cuando el país perdedor dice, ¿y luego? ¿Luego qué? Viene que nos vas a pagar todo lo que... Esto es como un juicio. Que si uno pierde el juicio, tiene que pagar todos los servicios, los abogados, la corte, etcétera, porque uno salió perdedor. Es lo mismo la guerra, entonces el perdedor tiene que pagar para que se recupere el país triunfador. En este caso, ¿cuánto se ha gastado en esta guerra? Es mi pregunta. ¿Y cuánto han ganado en este reborujo de cosas? Y yo pienso mal, piensa mal y acertarás, dice. En este reborujo es lo que hacen a veces. ¿Por qué no dicen cuánto le van a pagar a quienes van a hacer los nuevos misiles? Los misiles, esos misiles que tienen que reponer, son miles. ¿Y cómo ese túnel de Noruega que yo quedé impresionado que costó 100 millones de 25 kilómetros? Y vamos a subirle el precio, bueno, $30,000, un misil allá de Irán, muy buenos por cierto. Y aquí cobran $2,000,000 por un simple misil. Y digo simple. ¿Por qué? ¿Cómo es posible que otros países produzcan lo mismo a $25,000, $30,000, mientras aquí $2,500,000? Es un robo esto. Y me he dado cuenta que aquí hay una corrupción administrativa. Si ese túnel, me quedé impresionado, de Noruega costó $100,000,000, ¿por qué aquí el puente, que es un pedacito de Seattle a Bellevue, el 520, costó $4,500,000,000, si mal no recuerdo? Limpiar el estanque allá en Washington DC, $16,000,000. Un centro de bailes que quiere hacer Donald Trump, que por la seguridad, por lo que ustedes manden y guste, $1,000,000,000. Es un robadero, la verdad. Así lo digo yo. No sé qué opine usted. Aquí, no sé qué pasa, pero hay unos presupuestos increíbles, carísimas las cosas. Son miles de millones, cerca de $50,000,000,000 y más, yo creo, casi $1,000,000,000 diarios. Hagamos cuentas otra vez: marzo, abril, mayo, junio, julio, 4 meses y medio. Lo que iba a durar un mes, o quizá un mes, una semana. Ya se cuadruplicó todo esto, o quintuplicó. Entonces vamos a tenerle fe a un presidente que hace declaraciones de ese tipo y después resulta otra cosa. No, estoy muy disgustado con esta guerra que ni siquiera nos pertenecía a nosotros. Ahí vamos, a meternos, a defender al amigo. Ahorita voy a decir algunas cosas importantes acerca de este gobierno y por qué está tomando esas decisiones tan raras, la verdad de las cosas. Gracias, Sarita. Buenos días, dice. Saludos y bendiciones para sus compañeros de la radio. Muchas gracias. Miren, voy a regresar con el tema aquí local acerca de la calle Aurora. ¿Qué ha pasado con todo esto? Bueno, los residentes que viven en ese corredor de la Aurora Norte, donde está la prostitución, las drogas, dicen haber visto poca presencia de la policía. Sobre todo, no están, ¿cómo les pone? No se ve, pues, la acción sobre los compradores, vendedores, traficantes, prostitutas, proxenetas y clientes que van por las prostitutas, por sus servicios sexuales. Los fiscales federales y el condado dicen que están trabajando para que los residentes rindan cuentas. ¡Ja! ¡Wow! Esta misma semana, Chamberlain, un hombre de Seattle de 38 años, fue sentenciado a 20 años de prisión. ¿Por qué? Bueno, ahorita vamos a saber por qué. La cuestión es que es muy importante que sea la vigilancia. Eso es todo lo que se pide. Vigilancia 24 horas, por decirlo así, ahí en esta parte tan peligrosa que siempre hemos visto que así se maneja. Comercio, ¿cómo es posible que dure tantos años y no se vea un avance? Les decía que este hombre de 38 años, sentenciado a 20 en prisión, lo declararon culpable de andar tratando con mujeres para dar servicios sexuales, explotación sexual comercial. Y, pues, tráfico de traer nuevas chicas, de andar moviendo la mercancía sexual que así tratan a las mujeres ahí. Inicialmente se manipuló psicológicamente y luego se presionó y se volvió un físico abusivo, agrediendo y apuntando con armas a las mujeres para que se pusieran a trabajar. Sherman afirmó que Bradley es uno de los varios acusados en casos relacionados con la trata de personas con fines sexuales. Otros dos hombres, decían, están siendo acusados en casos separados relacionados con el trato sexual por presuntamente haber traficado a las mujeres adultas y mujeres menores de edad también. ¿Cómo la ve? Así es que están hablando nada más de estos hombres, pero ¿qué está pasando en las calles? El distrito del oeste de Washington está a la vanguardia de la investigación de casos. No están puras investigando. Estamos hablando de cuestiones solamente administrativas, pero quiero ver acciones en el lugar. Acciones en la zona. No dicen nada si se ha calmado. El ayuntamiento de Seattle aprobó la instalación de barreras. ¿Eso qué? ¿Eso qué? ¿Eso va? Ah, hay barreras, ya no va a haber prostitución. Claro que no. ¿Cuáles son los próximos pasos? ¿Qué dicen los concejales? ¿Qué dicen los líderes de la ciudad? Los fiscales ya dijeron, Departamento de Transportación dijo que las barreras han sido consideradas muy efectivas. ¿Para qué? ¿Por qué cree que la actividad se ha desplazado hacia el norte? ¿Se van a ir 2-3 cuadras al norte? ¡No! Están peleando contra los síntomas, no contra la base de las cosas. Es increíble, ¿eh?, la ineficiencia que yo veo ahí. La falta de interés. Parece que no les importa toda la bola de familias que están ahí viviendo esta pesadilla. Por años, años, años y años, ¿eh? Que agarramos a uno, que eso qué, ya lo agarraron, qué bueno, síganle. Desafortunadamente yo no tengo tiempo para ir a pasar ahí de noche, por decirlo así. Y no he pasado de día todavía. Y digo de día porque he repetido que a las 12 del mediodía ya andan casi semidesnudas las mujeres ahí ofreciendo su cuerpo. Bueno, yo solamente comento lo que nada está pasando ahí. Ya les he dicho una y mil veces que la vigilancia es importantísima, que la presencia policial es importantísima, pero no lo hacen. Ahí andan, que unas barreras, que esto, no. ¡Feliz lunes!, dice Javier Rodríguez, señora y señora. Gracias, Javier. Mil bendiciones. Gracias. Buenos días, estamos al aire. Adelante, estamos al aire.
5: Sí, buenos días.
1: Buenos días.
5: Sobre lo que está comentando, sí, de las barreras, de la presencia de las muchachas en Aurora.
1: Ajá.
5: Estoy trabajando acá en Aurora. Han bloqueado las calles. Ahora les quedó más fácil a los hombres porque se han ido a aglomerar en cada calle que está cerrada. Hoy, como no pasan carros, están cerradas las calles de champas, de colchones, de tiradero por todos lados.
1: ¿Por qué? ¿Qué hay? ¿Homeless?
5: Sí, personas de la calle, homeless.
1: O sea, aprovecharon las calles cerradas para instalarse ahí entonces.
5: Exactamente, a media calle están instalados, como no pasan carros, están cerrados.
1: En otras palabras, te voy a hacer una pregunta. ¿Tú qué has pasado por ahí? ¿Cuántas patrullas has visto ahí vigilando?
5: Es muy poca las patrullas que se ven. Lo que me extraña, estamos trabajando justo en Aurora, aquí por las 100, por las 130. Uh-huh. Muchachas pasan a cada ratito semidesnudas, Y luego viene una patrulla, las encuentra, les hace de paso que pasen, nada, todo tranquilo.
1: ¿Cómo todo tranquilo? ¿Qué les dice la patrulla? ¿Qué ves que hace el patrullero, el policía con ella? ¿Nomás la saluda o qué?
5: Sí, pasan y aquí enfrente de ellos puede parar un carro, monta una muchacha, se la lleva y yo hasta el día de hoy ya llevamos días trabajando acá. Ajá. A cada ratito veo movimiento, ningún patrulla que he visto que pare un carro, que algo así, nada, nada.
1: Wow. Increíble. O sea, todo el movimiento de drogas y sexo sigue entonces.
5: Oh, sigue pues al rojo vivo. Si usted se viniera a echarse una vuelta o pasar a toda hora al día, trabajamos 8 horas acá en el día, a toda hora al día.
1: Y fíjate que esa era mi próxima pregunta y me la contestaste. O sea que tengo razón en lo que estoy diciendo, mi estimado.
5: Exactamente, hasta ahora le salió mucho mejor a las personas de la calle porque cerraron casi todas las avenidas que vienen a dar a la Aurora, a la 99, han puesto unos bloques, han puesto conos, han puesto cosas. Ahora a las personas les quedó más fácil porque ahí están los grupos en cada calle, como están cerradas, no hay carros, ahí está el puño de personas.
1: Entonces, yo sé que muchos, desafortunadamente, homeless, pues van a eso, a la prostitución, a las drogas y todo eso.
5: Es que la mayoría de hombres son lo mismo, sí. Que andan moviendo drogas, las prostitutas, y eso es una sola bola de todos, todos se conocen unos con otros, aquí es una sola bola de personas.
1: Claro. Oye, ¿que te gustaría vivir ahí con tus hijos?
5: No, yo estaba viendo aquí, hablo con los muchachos que estamos trabajando, hay unos apartamentos, hay casas, sí. Las personas cuando salen de las casas a veces tienen que pedirles permiso porque las personas están sentadas en las gradas de sus casas afuera.
1: Híjole, qué bárbaro. O sea que todo se ha vuelto un foco tremendo de infección social, por decirlo ahí, ¿verdad?
5: Exactamente. Lo que me extraña, porque yo llevo muchos años escuchándolo a usted.
1: Sí, gracias.
5: Ahora de que dijeron que cerraron las calles, se ha alborotado más la prostitución, la droga. Es como que le dieron más fuerza en vez de que los persigan, los agarren o algo.
1: Qué bárbaro. Qué decisiones tan raras, en serio, ¿eh? Si la decisión, ¿cómo te puedo decir? Yo siempre me voy a lo básico, vamos, a lo simple. Cuando éramos niños éramos traviesos, ¿estamos de acuerdo?
5: Sí.
1: Pero cuando está papá y mamá ahí, éramos traviesos.
5: Correcto.
1: Ahí está, ¿por qué? Porque estamos bajo los ojos, bajo la vigilancia de una autoridad local, de casa, que era papá y mamá, ¿eh? Ahora, si íbamos a la casa de los abuelos, también nos portamos bien porque estaba el abuelo y la abuela también.
5: Exacto.
1: Entonces, si no estaban ellos, que nos agarren, ¿no? De las travesuras. Lo mismo, si no hay una vigilancia, eso va a continuar. Y como tú dices, van a bloquear las calles, van a llegar. No sabía esto los homeless, qué bueno que lo dices, ¿eh?
5: No, si usted se viera aquí, yo me sorprendo cada día más. Yo digo, ¿cómo han cerrado las calles? Se hace más tráfico. ¿Para qué sirve esto? Absolutamente. Simplemente nomás hacer tráfico y les ayudó a las personas de la calle nomás.
1: Nunca entendí eso. Yo dije, cuando las patrullas correteen a alguien que está, un proxeneta, un vendedor de drogas, etcétera, se les va a dificultar porque pusimos esas barreras en las calles. Pero si no hay patrulla, ¿quién van a corretear entonces? ¿Para qué sirve eso? ¿Eh?
5: Sin mentirle, trabajamos todo el día, la mera orilla de la Aurora. Quizás sí. En el día podrán pasar, en lo que estamos 8 horas, 3, 4 patrullas.
1: Fíjate nomás.
5: Y yo hasta el día de hoy nunca he visto que han parado a alguien, han detenido a alguien. Y luego, enfrente de nosotros, los morenos, todos vienen a hacer el negocio de drogas. Allí se están, se drogan, ahí se duermen, ahí se orinan. Y las patrullas cuando pasan por la orilla, ni siquiera nada.
1: Nada hacen, ¿no? Y no detienen a ninguna prostituta tampoco, ¿verdad?
5: No, hasta el día de hoy, digo, casi andan, simplemente andan casi desnudas.
1: Sí, yo sé.
5: En toda la Aurora caminando, nada, las patrullas cuando pasan nomás las ven y se
1: todo. Muy interesante tu reporte, fíjate. Y es un reporte real visto directamente, sí,
5: lo dime. Estamos viviendo, ya llevamos 2 meses aquí trabajando en la mera orilla de la Aurora y diario miramos como estamos en la mera orillita. Esta es una fiesta de gente día con día y lo que más me extraña que cada día vienen personas más nuevas, jóvenes, nuevos, metiéndose en la droga, en la prostitución, en todo eso.
1: Wow, qué bárbaro. Pues síguenos llamando si ves algo, por favor, mi estimado, te agradezco. Excelente reporte que acabas de hacer, muchas gracias, ¿eh?
6: Perfecto, que tenga un feliz día. En caso que yo algún día que vea que la policía pare a alguien, agarre a alguien, yo le llamo, le voy a estar reportando y así vamos a estar.
1: Muy bien, me parece excelente. Saludos, un abrazo y pues a todo tu equipo también de construcción ahí. Y cuídense mucho ustedes también. Muchas gracias.
6: Muchas gracias. Feliz día a todos.
1: Feliz día, mi estimo. Gracias. Ahí está. Qué buen reporte, ¿eh? Qué buen reporte a nuestra gente. Qué bárbaro. Buenos días.
7: Muy buenos días, mi amigo.
1: ¿Cómo la ves, mi estimado?
7: Pues yo prácticamente lo mismo te voy a hablar.
1: A ver, venga tu reporte.
7: Porque yo, por aquí camino, digamos, todos los días cuando voy para mi trabajo, yo estoy trabajando hasta allá por el aeropuerto. Pero sí, cuando vengo más que todo de regreso para casa, es que ahí se ven las señoras estas que andan, bueno, prácticamente desnudas.
1: Sí.
7: Y pues se ven los, he visto donde se están bajando de los carros, donde las traen. Y digo, ¿y cómo los policías no están aquí pendientes cuando ellos las bajan?
1: Ahí está. Se supone que el que va y las deja es un proxeneta y debe ser detenido. El que va y solicita sus servicios sexuales también debe de ser detenido, según la ley, ¿eh? Pero veo que no la aplican, ¿eh?
7: Sí, exactamente. Y como dice el señor, sí, tiene razón de que casi policías casi no se ven acá.
1: Mira nomás, qué bárbaro. No. Yo antes pasaba mucho por ahí cuando trabajaba ahí al norte de Seattle, por decirlo así, ¿no?
7: Uh-huh.
1: Se me facilitaba la salida y todo. Y sí, cuando iba a visitar dos clientes por allá, y sí, o a veces iba a la una, a veces iba a las 11 de la mañana, y ya estaban ahí desfilando las mujeres, ¿no? Enfrente del supermercado que iba. Hace mucho tiempo que no paso por ahí. Pues por ahí.
7: Y está desde el área, desde la Home Depot prácticamente. Uh-huh. Ya se subieron aquí donde está ahorita se llama Florenbeck.
1: Ah, ok.
7: Que antes era la Kohl's, parece ahí.
1: Sí, conozco.
7: Entonces, y ya se subieron hasta acá arriba y más que todo hoy en las tardes que está bien soleadito, no, se las mira bien desnudas.
1: Qué bárbaro. Sí, y a veces también se ven de todas las edades, ¿verdad?
7: Sí, de todas las edades.
1: Wow, increíble. Pues ahí está, entonces tengo razón en lo que estoy hablando, qué bueno que ustedes me apoyen y qué bueno que yo los apoye a ustedes también.
7: Y como siempre dices, mi amigo, cuando hay gatos no hay ratones.
1: Exactamente, o cuando se va el gato los ratones hacen fiesta, dice. ¿Eh?
7: Sí.
1: Sí.
7: Feliz día, mi amigo.
1: Feliz día, un abrazo, ¿eh? Cuídate también mucho. Gracias por tu reporte. Gracias, claro, por apoyar las noticias. Te lo agradezco. Hasta luego, mi estimado. Buen día. 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Adelante, Olivia.
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1: 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Gracias, Horacio, por invitarme.
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2: 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Gracias, Valeria.
0: Gracias a ti.
1: Gracias.
2: Adiós, amigas.
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2: Son las 7 de la mañana en estos momentos. Vamos a continuar con mucho gusto. Vamos a recibir esta llamada. Buenos días.
4: Buenos días.
2: Hola, ¿qué tal? Muy buenos días.
4: Buen día. Quería hacer un comentario sobre lo que estás platicando.
2: ¿Cómo no? Con mucho gusto te escuchamos. Adelante.
4: Lo de la aurora.
2: Ah, sí.
4: Si todavía puedo hacer ese comentario.
2: Por supuesto que sí. Adelante.
4: Mira, ahora está. Ahora, si yo trabajo allí por esa área de noche.
2: Ajá.
4: Toda la noche.
2: Sí.
4: Lo que, bueno, hago corridas de seguridad en esa área. Pero no sé si pueda yo comentar eso de que, de lo que hace la policía y lo que no hace, tú sabes, es como darle cuerda al trompo. No sí. sé si me entiendes.
2: Sí, sí, baila más el trompo, te entiendo. Adelante.
4: Porque pues, uh-huh. eso es lo que la gente quiere, o sea, que no haya... que la policía no haga nada, ¿me entiendes?
2: Uh-huh.
4: Entonces, no sé si me entiendes, porque, pues es algo muy difícil, porque lo mismo, o sea, los concejales y todo eso cambian de uno al otro, uh-huh. pero parece que este concejal no está haciendo nada.
2: Uh-huh.
4: Entonces, está en la misma situación de antes, no sé si me explico.
2: Sí, claro, claro, te entiendo. Entonces la pregunta es, ¿por qué no hace nada ese concejal? ¿Por qué no? ¿Qué pasa con la policía? Hasta llegan, saludan, se van, etcétera. ¿Qué has visto por ahí,
4: No, pues simplemente como dijo el otro señor, o sea, para no repetir eso, porque pues también es como darle hilo a la hilacha, ¿me entiendes?
2: Sí.
4: O sea, pues tú sabes, la juventud pues es lo que le gusta hacer y pues se van y agarran vuelo y... Tú sabes, es algo muy natural que las personas sientan ese deseo, pero pues desgraciadamente no está bien hacer esas cosas.
2: Entonces, en otras palabras, hay mucho cliente, vamos a decir así, jovencito, por decirlo así, ¿no?
4: Sí, eso toda la noche, todos los días, eso no para ni...
2: O sea que es un negociazo, en otras palabras, quizá por eso no para, ¿no?
4: Pues para la... Yo digo, será para la gente que lo está haciendo esas cosas, porque sí. pues yo digo, pues para el condado en el que están haciendo eso, yo no le veo negocio a la policía, no le veo negocio solamente a la gente que lo está vendiendo o a las que los están vendiendo o a las que están promoviendo esas cosas, pero digo,
5: Algo

0: Ahí porque comenté la vez pasada que voy a cumplir 18 años al aire aquí en Seattle, ¿no? Y no he visto ningún avance, ni uno.
1: No, pero pues como ya sabemos que ese es el trabajo más antiguo
0: Del mundo.
1: de la existencia del hombre, entonces yo me imagino, Horacio, yo me imagino para acabar con esto, para acabar con toda esa, como te puedo decir, con toda esa inquietud. Me imagino que como estamos en un condado muy, muy liberal, y es lo que le gusta al liberalismo, ¿no? O sea, yo te digo, yo no soy liberal ni soy conservadora ni nada de eso, ¿me entiendes? Pero yo miro qué es el liberalismo, o sea, es como darle, como torcerle la mano a Donald Trump por atrás para que le duela más.
0: Que Donald Trump nunca se va a parar por acá, ¿eh? Casi te lo
1: Pero por eso.
0: garantizo. Ahí.
1: No, pero él manda a sus agentes federales a esas áreas, pero tú sabes, esa gente que lo está haciendo es pura gente nacida en este país, pues la gente que no es nacida ya sabe, aunque han recogido gente que no es nacida haciendo esas cosas, entonces pues ya es un poco menos, pero esas cosas no se van a acabar, Horacio. Yo recuerdo cuando me moví a este país, desde Tacoma, desde, no voy a sacar, desde Federal Way hasta Martin Luther King, por la Pacific Highway, entonces los echaron y se, bueno, y la aurora todo el tiempo ha estado, pero se ha mirado más en la aurora de ahí para acá, no sé si
0: Sí,
1: me entiendes,
0: claro.
1: desde entonces que los echaron allá, porque las ciudades empezaron a ponerse duras, lo que cita, que es una de las áreas principales por el turismo, entonces dijeron, no, es como ahora que entró el mundial, pues a los hombres los hicieron para allá, la gente que es conservadora, ahora se está quejando que por qué los hacen menos. Es una política, no sé si me entiendes.
0: Sí, claro
1: Una
0: que sí.
1: política. O sea, si son los que no los quieren y ahora se están quejando que por qué los hacen menos, por qué los echaron para afuera del mundial. Entonces, es una política y es lo mismo que pasa en Aurora, o sea, es de torcerle de la mano a Trump por detrás para que le duela. Pero no van a hacer nada, no van a hacer nada, porque hay gente que apoya eso, aunque no lo creas, Horacio. Gente que es liberal, o sea, gente que es liberal apoya esas cosas.
0: Wow. Sí, sí, sí,
1: Y
0: sí. Estamos en un estado muy liberal, tienes toda la razón en
1: liberal.
0: ese
1: Y la
0: sentido.
1: gente que paga eso es la gente que vive allí, a los alrededores. ¿A poco yo de tonta me voy a mover para allá? ¿Me entiendes?
0: Sí,
1: No.
0: cómo no.
1: Entonces yo te digo esto porque yo trabajo toda esa área. Entonces, lo que es de las 140, creo, para allá, para el lado de, ya sigue Chorley. No, ahí eso no se permite. Ahí así de volada la recogen.
0: Sí, lo que se me hace muy extraño que tengan esa exclusividad, vamos a llamarlo así, ¿no? Ahora tú me dices que trabajas de noche en vigilancia, ¿no? Ok,
1: Sí.
0: y estás viendo todo
1: Claro, porque
0: ese escenario.
1: yo ando en un carro donde me tengo que trasladar de todo lo que es el área, pues, o sea, el transporte de lo que es la Universidad de Washington, lo que es Aurora, todo lo que es el área de la Lake Washington, todo el área del lo que es Helio Bay y todas esas áreas,
0: Sí.
1: lo que es Queen Anne. Entonces, pero me tocan ratos que tengo que mirar en la Aurora, o sea, ando como como unas 3 horas por lo menos en Aurora, pero tengo que entrar y salir. Entonces acá la recorro todo lo que es Shoreline hasta la 105, la recorro como 3 veces por noche.
0: Entonces,
1: Y
0: uy, mucho escenario.
1: hago varias paradas allí, pues son, tú sabes, la seguridad somos para el trabajo, para el asunto privado,
0: Sí,
1: pues entonces
0: claro, sí.
1: ahí hay un lugar que se llama Juca Bar Lunch, ese es el que estaba provocando todas las balaceras. Entonces sí lo cerraron, sí lo cerraron. A mí me dijo un oficial, bueno, la City Council ya pasó una resolución,
0: Ahí.
1: que esta resolución va a darle acceso a los policías después de las 2, cerrar los bares completamente. E incluso los parking de esos locales, porque eran desde. Se juntaba toda esa cosa, pues, de la prostitución, todo eso, ahí anidaban, pues. Y por eso han puesto esas barreras, pues, porque era una entrada y salida de carros por todas las áreas, las calles.
0: Sí,
1: Entonces,
0: claro.
1: si nos escuchaban el ruido, tú sabes que hay carros que tienen ruido de esos mofles fuertes,
0: Sí, de esos
1: mofles muy
0: mofles
1: fuertes.
0: fuertes, así es.
1: Ándale. Entonces, eso está pasando. Y nada más la única resolución que pasó el concejal es eso, pues que le da acceso a la policía que cierre bares después de las 2. O sea, ese hookah lo cerraban hasta las 5 o 6 de la mañana, yo todas las miraba allí. Y era la hora que pasaban las balaceras, o sea, ¿qué sería? De las 9 empezaba el ruido y como a las 8 de la medianoche empezaban las balaceras.
0: Sí.
1: Y en la madrugada, porque la gente pues nos iba, porque pues hay lugares que son clandestinos, o sea, se hacen de la vista gorda, ¿me entiendes? Y ahí los dejan. Pero no han pasado ninguna resolución, o sea, simplemente es eso, que les dieron acceso a la policía que cerrara esos lugares después de las 2. Sí. Pero pues eso siempre ha sido. Pero no ha habido ninguna resolución nueva, o sea, y eso es ridículo.
0: Totalmente. Pues te agradezco mucho todo esto. Ojos que ven, corazón que siente. No, corazón siente. Pero ojos que no ven, no, pero
1: ojos
0: tú
1: que
0: eres...
1: no ven, corazón que no siente.
0: Y ojos que ven, corazón que siente. Vamos a decirlo así. Muchas gracias por ese reporte muy importante.
1: Yo nomás le voy a dar un consejo a la gente que anda haciendo esas cosas, recogiendo a esta gente para satisfacerse. Que tengan cuidado. Sí. Porque sí hay agentes del federales en el área. Yo los he mirado.
0: Muy bien.
1: Pues yo en todo ando, o sea, porque recorre esas áreas, ¿me entiendes?
0: Muy bien, pues muchas gracias.
1: Cuidado nada más.
0: Muchas gracias.
1: Gracias, gracias a Dios.
0: Que tengan mucho cuidado. Gracias, muy amable. Hasta luego.
1: Gracias.
0: Muy bien, gracias. Muy bien, bueno, buenos reportes de nuestra gente, ¿eh? Muy buenos reporteros tenemos en el público, por lo que estoy viendo. Briana, buenos días, ¿cómo estás,
2: Buenos días, muy bien, ¿y tú?
0: Bien, pues aquí escuchando los reportes de la gente, fíjate nada más, en el sentido de que, pues hay problemas ahí por la aurora y todo eso. ¿Cómo están todos por ahí en la oficina, Briana?
2: Todos muy bien. Como están de trabajo, pero bien.
0: ¿Cómo va Venezuela, tu gente allá?
2: Todavía está fuerte la cosa. Todavía.
0: Híjole, ¿qué te dice?
2: Falta muchos rescates. Sí. Parece que todavía hay personas vivas.
0: ¿En serio?
2: Sí.
0: Ojalá.
2: Rescataron un perrito vivo.
0: Fíjate nomás. Ya tiene... ¿Cuánto tiempo? ¿Qué fecha fue? No recuerdo de momento.
2: 16 días
0: y apareció un perrito. Oye, pues mucha gente pudo haber quedado en su casa con alimentos, pudiéndose alimentar en esas llamadas burbujas, ¿no? Burbujas de supervivencia, huecos, pues, que hacen los edificios cuando caen, ¿no?
2: Totalmente.
0: Ay, ay, ay. Sí, estuve en primer...
2: Pero falta todavía bastante.
0: Sí, estuve en primer término comentando cifras, comentando oportunidades. Pues que con esos casi 4,500 personas, por decirlo así, en número redondo, ¿qué cifras tienes tú de muertos, Briana?
2: Supuestamente son más de 5,000, pero, o sea, como que el gobierno...
0: Sí, siempre mueve Siempre mueve las cifras. ¿Cuándo se va a acabar ese gobierno, ¿Qué dicen?
2: Esperemos que pronto.
0: Bueno, que Dios bendiga a todo Venezuela, a todos sus seres queridos, a toda la gente por allá que están viviendo una verdadera pesadilla. Así es. Muchas gracias, Briana.
2: Gracias.
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0: 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Muy bien, pues vamos entonces con las actividades. Fíjate, siempre tengo una duda, Briana, a ver si la puedes sacar y nos sirve a toda la gente que pues trae en su grupo de trabajadores. Cuando van contigo, ¿cómo hacen las nóminas? Sin tener un contador, sin tener una oficina administrativa, ¿cómo hacen las nóminas y cómo tú arreglas eso? Adelante, por favor, Briana.
2: Bueno, usualmente cuando nos han llegado que la gente les paga informalmente, ¿sí?
0: Sí, sí.
2: Entonces tratamos de una vez corregir eso. hay una manera de poder rehacer, si estamos durante el periodo del trimestre, hay manera de rehacerlo. Uh-huh. Obviamente las penalidades e intereses van a ocurrir, pero se puede rehacer de manera de que lo que sacaron del banco, lo que pagaron por cheques sin deducciones, quede como si hubiera sido el payroll y así tienen que ellos pagar. Obviamente la compañía tiene que pagar más dinero de lo normal porque no le dedujo los impuestos al empleado.
0: Sí. Porque faltan.
2: Entonces puede ser que le genere un poquito más de penalidades, pero a la vez está cubierto, ¿no? La idea es que si quieren empezar a pagar nómina, pues siempre lo hagan correctamente desde el principio para que no hayan contratiempos ni inconvenientes.
0: Un ejemplo, por ejemplo, cuando hacen esos pagos informales, el ejemplo es, ¿no hay un reporte de labor industria, algo del seguro de trabajo de labor no. industria, los reclamos con labor industria, no hay una relación? O sea, ¿qué papel usan? ¿Cómo es un pago informal?
2: Cuando son informales, que le pagan cash o les pagan por cheques sin ninguna deducción.
0: Así nomás, ahí te va el dinero.
2: No queda registro. No queda registro de nada, correcto, y no hay contribuciones de nada.
0: Entonces, por ejemplo, una persona que pasa con su seguro social, ¿cero reporte tampoco? 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Se le cayó la llamada, aquí está de nuevo, gracias.
2: Se me cayó la llamada.
0: Sí, sí, no te preocupes, sí, tú marca cuando quieras, es tu casa aquí, ya sabes. Oye, entonces te...
2: Sí, entonces esa manera pues siempre es difícil de tener el control y no hay ningún reporte, no he visto ningún nada. Y cuando hay auditorías, ahí es cuando la gente pues se asusta porque no hay nada.
0: Porque es una violación a la ley no hacer esos reportes de trabajadores, obvio que a los impuestos, obvio que a la protección de labor e industria, obvio, ¿están entonces como pirateando todo eso, vamos a decirlo así, de esa manera, Briana?
2: Correcto, correcto, están evadiendo impuestos,
0: sí, pues.
2: Los llama como que están evadiendo todos los impuestos de nómina y pues...
0: No, y deja tú, también están violando los derechos de los trabajadores. Y todo eso es malo, malo, malo, malo. Ahora, ya les dije a todos aquellos que tienen negocios que Briana es su oficina administrativa. Ella se va a encargar de hacer la nómina, pero de una nómina correcta. Ella le va a avisar o le va a dar a usted unas fechas cuando hay que hacer los pagos. Entonces, le va a avisar, voy a hacerlo. ¿Cómo le haces para hacer los pagos, vamos a decirlo, tú nomás avisas los pagos de obligación fiscal con el Estado y federal?
2: Sí. Se les avisa a los clientes cuánto va a ser, de manera para que ellos tengan ahí los fondos.
0: Entonces, ellos mandan el pago y te dan el aviso que pagaron ellos para tú registrarlos.
2: Correcto. O sea, ellos lo que hacen es que nos mandan las horas de los empleados. Nosotros hacemos los cheques o los depósitos directos, como ellos gusten. Hay manera de las dos, ¿ok? Y luego al final del trimestre se hacen los reportes. Y al hacer los reportes o cada pago que se haga o cada contribución que se haga al gobierno, se le envía al cliente para que él tenga los fondos disponibles.
0: Qué importante es todo lo que tú nos dices, Briana, y se lo digo a toda la gente para que duerman tranquilos, para que estén a gusto, porque hacer bien las cosas, no, hombre, uno se siente requete bien, sin estrés, sin estar con temor, todo eso. ¿Por qué? Bueno, ahí están. Ahora, ¿cómo andamos con la gente que quedó pendiente de los impuestos individuales? ¿Se están reportando o andan atrasaditos todavía?
2: Bastantes atrasaditos.
0: Bastante. Entonces, ¿por qué somos
2: bastante así? No lo sé, por qué se atrasan y por qué lo dejan a última hora, pero la idea es que pues los podamos hacer a tiempo. Si tienen sus planillas y sus cosas, es importante que nos llamen con tiempo. Por si acaso que nos falte algo, cualquier cosita, tengamos el tiempo para resolverlo.
0: Entonces, un elemento muy fuerte, me imagino yo, que por qué no han presentado sus impuestos individuales es desidia. ¿O qué? ¿Qué está deteniendo que vayan? ¿Cuál es tu opinión?
2: Bueno, hay muchos que les falta planillas o hay unos que simplemente no tienen el tiempo o no reservan el tiempo para hacerlo.
0: Disculpa, pero ¿qué es una planilla?
2: Lo que es la W2, las formas que le da el trabajo, W2, 1099,
0: okay. Ya te entendí.
2: 1098, todas esas.
0: Los elementos...
2: Todas esas son líneas informativas de ingreso.
0: Ah, ok, ya, ahora sí, gracias por explicármelo, ya lo entiendo. Y, híjole, pues, ahora, ¿se pueden presentar impuestos, Briana, porque uno puede calcular cuánto ganó en el año? Y
2: Puede
0: calcular cuánto se pagó de impuestos y hacer los impuestos así, pero presentarlos a final de cuentas, Briana.
2: Se pudiera, lo más cercano posible.
0: Sí, a eso me refiero.
2: Pero la idea es siempre intentar tener por lo menos la W2. Lo que es la 1099, pues sí, uno puede estimarlo por los extractos bancarios, lo puede hacer uno, ¿sí? Pero lo que es la parte de W2, yo siempre recomiendo intentar buscar la planilla, y si no, de última instancia se hace sin eso, con una planilla específica que nos pide el IRA. Como estimando cuánto más o menos pensamos que ganamos.
0: Es que me acuerdo que en el formato que hay para la... ¿Cómo se llama? Ay, se me va la palabra. Cuando uno no presenta los impuestos y dice, bueno, voy a presentarlos en octubre. ¿Cómo se llama? Se me va.
2: Extensión.
0: Gracias, muchas gracias. La extensión, ahí viene más o menos también una, como dice... ¿Cómo cuánto crees que ganaste? ¿Alguna cosa así por el estilo?
2: Cuando
0: ¿verdad?
2: Uno hace la extensión, también tiene la opción uno de colocar cuánto más o menos ganó adelantarle algo al IRS.
0: Sí, que no es obligatorio ponerlo tampoco, ¿verdad?
2: Es lo mejor. Cuando se manda extensión, lo mejor es que vaya con pago.
0: Ah, ok, con pago y todo. Pues ahí está, señoras y señores, repórtese usted su empresa, reporte usted sus nóminas, pónganse en orden con su planeación fiscal con Briana Rivas. Y aquellas personas que todavía no han ido a presentar su declaración de impuesto anual, háganlo o échenle ganas o búsquenle la manera. Ahora, ¿qué pasa si la empresa cerró, si el patrón aquel ya se fue y no hay manera de conseguir esas planillas? ¿Qué se puede hacer, Briana?
2: Se estima, como estamos hablando ahorita, lo que hacemos es que sacamos los paystubs, que tienen los paystubs o el último paystub del año pasado.
0: Sí.
2: El talón de cheque, con eso podemos sacar una idea.
0: También puede ser con depósitos, alguna cosa por el estilo, ¿verdad?
2: También, también. Perfecto. Lo mejor, si no tienen manera de W2, con talón de cheque. Y si no, por última instancia, está extracto bancario.
0: Ok, y si las personas tienen dudas cómo hacerlo, que no se pierdan, que te llamen, ¿no?
2: Correcto.
0: Y igualmente los dueños de empresas con trabajadores que tengan quizá su manera muy particular y de llevar sus números, es mejor que te llamen también. 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
0: 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Platicar con Briana en un momento no cuesta nada, no cuesta nada las consultas, ¿verdad, Briana? Cuando van a buscar manera de poder
2: Cuando,
0: hacer las
2: cuando
0: cosas.
2: Cuando van a llamar para lo que son algunas preguntitas básicas, ¿no? Pero si quieren una cita conmigo y ya que yo les dedique una hora y todo lo demás,
0: sí
2: tiene un costo.
0: Ok, perfecto, ahí está. Entonces, pues es un costo que no le va a doler a la empresa, eso sí se los aseguro. Al contrario, va a ser una muy buena medicina para la situación que quizá usted se encuentre. Y no queremos que llegue una situación de gravedad o de cuidado intensivo, vamos a decirlo así, ¿no? Muchas gracias, Briana.
2: Gracias, bonita semana.
0: Bonita semana, un abrazo y un abrazo a todos los venezolanos de parte de nosotros, ¿eh?
2: Muchísimas gracias.
0: Muy bien, hasta pronto. Gracias, Brianita. Hasta luego.
2: Bye bye.
0: Bye bye, hasta luego. Continuamos, tenemos otra llamada aquí pendiente. Buenos días.
3: Buenos días, don Horacio. Feliz lunes de trabajo.
0: Feliz lunes, ando todo dolorido, mi estimado.
3: ¿Y luego por qué?
0: Porque me puse a pintar todos los gaiters, imagínate nada más,
3: ¿no? Sí, don Horacio, trabajador, y si le puso un sombrero para bloquear el sol.
0: Me puse una gorra, fíjate, esa de béisbol, y luego traigo todas las manos manchadas todavía, porque estaba fuerte la pintura esa, ¿eh? Estaba buena. ¿Qué cara?
3: Trabajador, oye, trabajador, don Horacio.
0: Mira, mira, volviendo a los problemas económicos, yo me acuerdo que esas pinturas, hace, digamos, 3 años, estaban en 35, cuando llegan a 40, ups, ¿sabes cuánto me costó, verdad, ahora? 70.
3: ¿El galón?
0: 70 ¿El galón? Dólares, mi estimado.
3: ¿Cuánto?
0: 70.
3: ¿El galón?
0: Sí.
3: Ah, no saben caro, don Horacio, a mí se me hizo caro cuando fui a comprar hace como 3 años, sí. 50 dólares.
0: Oh, si no, yo no compraba 50, se me hacía muy caro. Pero, ¿sabes una cosa? Es que la que le seguía en calidad estaba en 65. Dije, no, pues, mayor calidad mejor, así, pues, ahorro más años. Pero, qué bárbara está la inflación. Ahí se da cuenta uno que cuando anda construyendo, cuando anda arreglando, cuando va por esas necesidades de pinturas y demás, wow, digo yo, qué fuerte fue la inflación. No, esa es lo que, esa es la verdadera noticia, el precio que nos cuesta a nosotros, ¿verdad?
3: Sí, 15 dólares acá, 10 dólares allá, 40 dólares acá. Fui a renovar mis placas de una camioneta que tenemos, gracias a Dios. Ajá. 2001, así que no es muy nueva.
0: No.
3: Le subieron 25 dólares.
0: Órale.
3: Y me vio el shock. La señora que ni me preguntó si quería donar los 5 dólares a los parques.
0: Perdón que me ría, pero...
3: en la cara.
0: Sí, cómo no, vamos a saludarle a los parques, sí, cómo no. Ya me quita mucho impuesto.
3: Porque normalmente sí dono yo, porque me encanta ir a los parques.
0: Sí, sí, tú los usas
3: bien,
0: mucho.
3: Bien cuidados, sí, están limpios.
0: Qué bueno.
3: Yo sí, no los pero uso. Esta vez dije, no, lo siento, pero no puedo.
0: Le hubieras dicho, hoy va a donar para los parques, pues si ya me lo quitaron, ya ahí va. 25 dólares, 20 para ustedes, 5 para los parques, así dile, así distribúyanlo, por favor, ¿eh? Porque, porque yo no tengo un aumento, no de precio, sino de sueldo, vamos a decirlo así, ¿eh?
3: Sí, quise comprar una puerta de esa de una screen door, esa es para mantener.
0: Sí, sí.
3: Para abrir las puertas, la de este...
0: Sí, para que no entren las moscas y todo eso, pues sí.
3: Sí, ándale, esa para las moscas. Ajá. Más de 100 dólares quieren por esa puerta. ¿Ya? Y hace unos 3-4 años, la tía compró una por 60 dólares.
0: Sí, no, te estoy diciendo que el gobierno dice 3.1 de inflación. Horacio Ahumada dice 30%.
3: ¿Al día?
0: ¿A quién le crees, ¿A Horacio Ahumada o al gobierno?
3: No, yo la comida, don Horacio.
0: Uy, cállate.
3: Dos bolsitas ya están 80 dólares, 100 dólares, dos bolsas.
0: Fíjate nomás. Sí, no creo que haya... Ya la visita al súper, decir, vamos a traer unas verduritas, ¿sabes? Ya estamos hablando de mínimo 100 dólares,
3: Uh-huh.
0: Más y vas, y no vayas al súper si andas antojado, si andas embarazado, uh-huh, como dice. Porque te va a salir, híjole, carísimo, que una nievecita, que esto, que esta, mira, unos camaroncitos, uh-huh, para hacerlo a la diabla. Diabla te va a salir la cuenta cuando vayas
3: a por... Horacio, sí. No. Oye, don Horacio, ¿dónde va a haber partido de Francia, cómo se llama? Francia contra...
0: Francia España. Contra España, ¿verdad? ¿Inglaterra contra quién va? Contra Argentina, ¿no?
3: Contra Inglaterra. Argentina, Argentina lo va a ganar, porque pues, ya sabe usted que
0: está. Son esos 4 los que quedan,
3: Sí, fíjese, Argentina no se ha topado ni con ninguna potencia mundial.
0: No, es
3: todos
0: lo que...
3: Todos facilitos, todos.
0: Es cierto, ¿no? Como que le abrieron el camino de la selva, ¿no? Y eso tenía completamente despejado,
3: ya,
0: ¿no?
3: Ya sabían, sí.
0: Híjole, no, bueno, fíjate que no sé todavía. ¿A qué horas es el partido? Déjame ver.
3: Se va a las 12, don Horacio, ¿qué me hacen?
0: A ver, vamos a ver. Dice final del domingo. No, ese es el final. En semifinales estoy. Martes, mañana es, ¿verdad? Francia contra España, ¿no? A las 12, tienes toda la razón.
3: Uh-huh.
0: Y el miércoles a las 12 también. Perfecto, voy a estar aquí en la televisión. ¿Dónde lo voy a ver? Pues en la chamba, mi estimado. Afortunadamente, en mi escritorio tengo la televisión, estoy viendo las noticias todo el día para estar, pues, muy, ¿cómo te puedo? Muy afiladito en la información. Bueno. Y ahí pasan en el Telemundo local, en el 7-4, ahí pasan el partido.
3: ¿Eh? Sí, el miércoles yo no lo voy a ver.
0: ¿Por qué?
3: Pues ya sabemos cómo va el resultado.
0: Ah, ya te entendí, que este hombre anda muy ocupado el miércoles, ¿no? Ya te entendí. ¿Tú crees en esa teoría que anda deambulando ahí, que todo está en favor para que Argentina llegue tranquilamente? Ahora, si Argentina llega...
3: No es teoría, don Horacio.
0: Sí,
3: está
0: pero...
3: hecho.
0: Pero oye, va a tener...
3: No es teoría, mira, no es teoría ni nada de eso. Fíjese nada más cómo le marcan las faltas a los otros equipos, pero a Argentina no.
0: Eso sí estuvo feo, ese partido lo vi.
3: ¿Cómo le robaron el gol a Egipto?
0: Ya vi también, 2 minutos después marcan.
3: ¿Cuántos tiros libres le dan gratis? Un montón. No, ahí está realidad, don Horacio.
0: O sea, se nota... ¿Tú crees que los árbitros estén, pues vamos a decirlo así... instruidos,
3: claro.
0: Vamos
3: claro
0: a decirlo de una manera muy decente.
3: Claro que sí, no hay duda. Mire, yo soy un gran fanático del Messi. Hasta le estaba echando porra a Argentina el año pasado para que ganara. Digo, el Mundial pasado. Sí. Así que no soy un Messi hater, no soy un fan de Ronaldo. Nada más que pues quiere uno un buen partido.
0: Pues sí, un partido.
3: El de México no me puedo quejar. Ahí... todo estuvo bien, al contrario, o sea, hasta como que le ayudaron a México y aún así no pudieron. Le dieron 11 minutos, la tarjeta creo pues que fue merecida, le dieron un penal y hasta ni así pudo México.
0: Fíjate nada más, hombre.
3: Pero sí, de que le están ayudando a Argentina, sin duda, don Horacio, sin duda.
0: Pues vamos a ver el martes a las 12, ahora, Argentina... pues va a tener los posibles contrincantes, que va a ser muy difícil eso que están diciendo en esa teoría, contra Francia o contra España, y empieza con Inglaterra. Son tres equipos muy buenos.
3: Es el primer partido, primer equipo que es difícil.
0: Es lo que estaba pensando, Pris, es por eso primero. Te lo repito, ¿no? O sea, se va a tener que enfrentar a los de veras, como dicen, ¿no?
3: ¿Eh? A los cinco jugadores que sí pueden.
0: Mire,
3: en su grupo estaba Algeria.
0: Sí.
3: Con todo respeto a esos equipos, todo respeto. Algeria. Jordania era principante, nunca había ido. Luego Austria. ¿Cuándo hemos escuchado que Austria es una potencia en fútbol?
0: No.
3: Bien fácil. No. Y luego no le dieron la tarjeta roja al Messi. Otorgaron penales y cuántos tiros libres y todo eso. Bueno. Ya quedó en el pasado.
0: O sea, les pusieron puros pollitos al principio,
3: ¿no? Chillando.
0: Sí.
3: Luego, Cabo Verde, con todo respeto, primera vez en el Mundial.
0: Sí.
3: Hicieron un buen partido, buen gol, no le marcaron las faltas a Cabo Verde.
0: Ajá.
3: La que les hizo a Argentina ahí afuera, afuera de la zona.
0: Ajá. O sea, que Argentina cometía una falta y no se la marcaban.
3: No se la marcaban. No,
0: y a los otros, todas les marcaron.
3: A los otros, sí.
0: O sea, ¿se notó ese favoritismo entonces? Casi no he visto.
3: Claro Argentina. Que sí. Y luego le tocó, ¿a quién le tocó? ¿Quién fue el último?
0: El último fue Suiza.
3: Suiza, que tampoco no es una
0: potencia.
3: No.
0: Es cierto.
3: Y luego antes de esto era... eso me olvidó quién era, pero tampoco no traía nada. A los puros facilitos. No sé, y en ese lado, Francia se ha topado a ¿cómo se llama?
0: ¿A quién?
3: Senegal, que es... Senegal tiene herramientas, ¿eh?
0: Sí.
3: A Morocco, Marruecos.
0: Sí.
3: Y luego también en su grupo se encontró a otros, ya se me olvidó tanto fútbol que he visto. Inglaterra se ha topado también con potencias y también España se ha topado con potencias.
0: Sí.
3: Hasta el mismo Colombia se ha topado con potencias. Hasta México se topó con potencias porque se topó con Inglaterra. Y nada. Y Argentina, súper facilito. Y aún así tuvieron problemas.
0: Sí,
3: imagínense, ya que le tocan a un equipo bueno, ahí se la van a ver Pero bueno, ya lo dejo porque ya se escucha como que estoy chillando.
0: No, no, está bien, pues es el sentimiento que hay acerca de este mundial que, ya ves la carrilla que le han dado. ¿Por qué le dicen la princesita a Messi,
3: ¿La qué?
0: ¿Por qué le dicen la princesita a Messi?
3: Porque es la princesa de la FIFA, don Horacio.
0: Ah, pero ¿sí? ¿por qué princesa?
3: Es que Argentina tiene fanáticos alrededor del mundo, de la India, en Asia, y aquí en Estados Unidos hay muchos fanáticos de Messi, muchos fanáticos.
0: Sí, sí, sí. Lo que te recuerdo es que Argentina le había ganado a Cabo Verde, precisamente, también facilón, por decirlo así.
3: Apenas le pudo ganar.
0: Apenas estuvo duro ese partido, según esto.
3: Apenas le pudo ganar.
0: Mira nomás qué cosas. Argentina jugó contra Egipto, ya me acordé.
3: Ah, Egipto, sí, gracias. Y le robaron el gol a Egipto.
0: No,
3: y
0: ese partido fue muy controversial, realmente.
3: Sí, y también marcaron faltas. Argentina marcó faltas, no le cobraron. No le cobraron. Ahí está, ese gol anulado es una tragedia. Tragedia.
0: Sí, bueno, pero bueno, pues vamos a ver qué pasa mañana a las 12, lo comentaremos.
3: A las 12, ese sí lo voy a ver. De miércoles no lo voy a ver. Para ya sabemos cómo va el resultado, don Horacio.
0: Te entiendo.
3: Oiga, y ahora el lunes de la abogada Cynthia Irvin, ¿verdad?
0: Exactamente, a las 9:05 está con nosotros la abogada. Gracias, mi estimado, cuídese mucho.
3: Muchas gracias a ustedes, felicidades por pintar sus gutters.
0: Ándale pues, gracias, buenos días. Adelante, buenos días, estamos al aire. Bueno.
4: Buenos días.
0: Buenos días.
4: ¿Qué dice, don Horacio? Buenos días.
0: Ah, ¿qué pasó? ¿Cómo estás, Pablo? Buenos días, ¿qué nos dices?
4: Bien, gracias a Dios, aquí en el sueño.
0: ¿Cómo le fue de fin de semana de chamba?
4: Pues bien, gracias a Dios, el sábado no tuve nada, descansé, pero ayer me lo cataficiaron para ayer, y pues gracias a Dios estuvo bueno el evento.
0: ¿De qué fue?
4: De una quinceañera.
0: Ah, bueno, qué bien, está bien, está bien.
4: Sí, una quinceañera, ya estuvimos trabajando,
0: qué bueno.
4: Allá por Auburn, y ahí hay algunas personas que dicen que sí lo escuchan. Ahí dice, ay, los mando saludos.
0: Ah, no, muchas gracias.
4: Yo ahí les digo a don Horacio que nos manden saludos. Y,
0: sí, muchas gracias. Sí. ¿Y qué nos dices?
4: Y también ahí andaba Super Mario, que fue el MC del evento, que lo invité ahí para que nos echara la mano, nos apoyara.
0: Qué bueno, me da gusto, me da gusto.
4: Sí, pues gracias, ya estuvo bueno el evento y, y sí, nada más que como que ya no me acostumbro a trabajar los domingos.
0: Pues sí, domingo.
4: Porque lo dice a la 1 o 2 de la mañana llegué a mi casa. Y luego, pues normalmente, es los sábados, ese tipo de trabajo es de los sábados. Llega uno a las 2, 3 de la mañana y pues normalmente yo no descargo nada hasta el otro día ya que medio me levanto. Pero ahorita me dijeron, pues hay que bajar las cosas porque hay que irse a trabajar.
0: Pues sí.
4: Que no es domingo. No, dice,
0: y
4: es lunes.
0: Sí, así. Es que así pasa, cuando cae un día festivo aquí en lunes, por ejemplo, un 4 de julio, un así, ¿no? Híjole, yo el martes, para quitarme de la cabeza que es lunes, qué difícil, De veras, tienes toda la razón. ¿Y qué nos comentas, Pablo?
4: Pues hablar de esto del robo, que se viene haciendo desde cuándo, desde que, es más, el robo empezó desde que hicieron los grupos, porque si se da, bueno, no sé si se dio cuenta cuando hicieron los grupos, la tómbola, ¿cómo le llaman los bombos, tambos, cómo le llaman esas cosas?
0: Sí, es una tómbola.
4: La pregunta fue yo al momento dije, pues no va a pasar nada, pues si lo brincan al grupo creo que fue al grupo, no me acuerdo.
0: El grupo J, te voy a decir una cosa, oye, Argentina salió con peligrosísimo Argelia, tremendo Austria, y tremenda madurez de Jordania. ¿Qué más quieres, Pablo?
4: Sí.
0: Yo me río, ¿no? Con la... Híjole, mano. Imagínate, Argelia, usted. No, por favor. Puro pollo.
4: Sí, y brincan el grupo. El siguiente grupo y se brincan, creo que hasta el H o no sé qué. Pero sí sé que, o sea, dijeron, ¿qué pasó aquí? Pues por algo no nos quisieron echar ahí.
0: Un movimiento raro, vamos a decirlo así.
4: Y después, ¿eso fue desde el año pasado? ¿O desde cuándo fue cuando sacaron los grupos? Dice, no, pues, ¿qué pasó
0: aquí? Sí, te entiendo.
4: Pues, de ahí se viene. Y luego estaba viendo igual la jugada que le hicieron al de Suiza, que se clavó y dije, ah, se la vendió bonito al árbitro. Yo lo vi, dije, esa no es falta. Bueno, para los que conocemos de fútbol, muchos dicen, no, es que sí era falta. No fue falta porque pues se dejó caer. Y sí se dio cuenta que se la compró el árbitro al momento. Y después pues dijo, no, siempre ya no la quiero. Y lo expulsan. Pero esa misma jugada lo hizo un jugador de Argentina contra Cabo Verde. Sí. Y a él ni siquiera le dijeron nada. ¿Cómo es eso?
0: O sea, en otras palabras, se ve muy protegido Argentina entonces.
4: Sí.
0: Como que Infantino quiere ver a Messi campeón antes de retirarse, ¿no?
4: Exactamente, y pues igual con el de ¿cómo se llama? Inglaterra contra, ¿ahí contra quién fue?
0: Bueno, contra México, y ahora fue contra, déjame checar eso.
4: Noruega.
0: Ah, sí, donde está el grandotote Haaland, ahí, ¿no?
4: Ajá, no, exactamente.
0: No lo vi ese partido, ese gol, fíjate, se me pasó de noche.
4: Ese gol que le metieron no tenía que haber sido gol. Uno de ellos porque el balón pegó en el cable.
0: ¿Cuál cable? Ah, arriba.
4: Sí.
0: El cable de la cámara, dices tú.
4: Ajá, exactamente.
0: Órale.
4: Y ahí tenían que haber parado. Ahí tenían que haber parado.
0: Sí, porque no, se debe de considerar como bola muerta, ¿no?
4: Exactamente.
0: Y también cuando el árbitro interfiere en un pase es bola muerta también, ¿no? Según tengo entendido.
4: Y no
0: lo hicieron.
4: No lo hicieron. Lo que hicieron fue, siguió la jugada y gol. Y pues, ¿qué pasó ahí?
0: ¿Qué pasó? Vamos ahí, dijeron, ¿no?
4: Exactamente.
0: ¿Y qué va a pasar mañana Francia-España? ¿Quién le vas?
4: Pues va a ganar Francia. Porque este mundial va a ser otra vez una revancha de Francia-Argentina.
0: ¿Inglaterra-Argentina, cómo lo ves?
4: No, se lo va a llevar Francia.
0: Se lo va a llevar Francia este mundial, muchos dicen eso, ¿verdad? Y Francia, sí. ¿Se ha portado bien Francia, Mbappé y todos ellos?
4: La verdad no he visto juegos de Francia, lo voy a ser sincero, pero pues es casi lo mismo, según algunos que conozco dicen que, no mucha gente, algunos que yo conozco, que igual a Francia le vienen ayudando. La verdad no le puedo decir algo que no he visto. No he visto juegos de Francia.
0: Es un mundial comercial más que otra cosa entonces. No deportivo, es lo que me estás diciendo.
4: Exactamente. Digo, mucho. O sea, y espero que, porque te lo digo, ahorita con Suiza, esa jugada que le hicieron, es como, ya tenía una falta, ya tenía una tarjeta, o sea, pues dicen, bueno, pues se la perdono, ¿no? Para que, pues ya sabemos, para que no se viera tan feo, pero pues igual, tratar de engañar al árbitro, pues es igual como si fuera cometiera una falta grave.
0: Así es.
4: Pues y vamos, se merece una tarjeta.
0: Vamos a esperar.
4: Amarilla, pero pues ya tenía una, pues era expulsión de ley.
0: Muy bien.
4: Pues ya faltando, pero imagínense, ya faltando unos cuantos segundos. Y Argentina la sufrió, la verdad.
0: Sí lo vi.
4: La verdad le voy a decir algo, los dos goles que metió Argentina al último fueron, uno fue golazo, señor golazo, la verdad,
0: okay.
4: Creo que fue el segundo, el tercero fue un regalo que, entre comillas, que le dio el árbitro, el portero, porque no la pudo, le pegó fuerte y... Y pues ya no había forma, y luego el otro lo topó de frente,
0: sí,
4: y que la perdiera.
0: Le pusieron todo el plato en la mesa y se le cae la sopa, nomás es empujar la bola, es todo.
4: Exactamente, y hoy también andaba ya, por allá también nos cayó un rato, allá en el evento ayer.
0: Ah, perfecto, ahí está. Sí, qué bueno, ustedes chambeadores de fines de semana. Gracias, mi estimado, voy a tomar otra llamada, cuídate mucho, gracias.
4: Ándale pues,
0: hasta
4: gracias,
0: luego, Pablo.
4: Saludos a todos.
0: De tu parte, gracias. Adelante, buenos días.
5: Don Horacio, buenos días.
0: Hola, ¿qué tal? Buenos días.
5: ¿Cómo estamos, don Horacio?
0: Estamos muy bien, fíjate, empezando esta semana, pues aquí, vamos a tener semana soleadita, dime.
5: Sí, hablando de lo mismo, de la princesita Messi que estaban diciendo.
0: ¿Por qué le pusieron princesita? No entiendo todavía.
5: Pues yo creo por lo mismo, de que le dan preferencia, ¿verdad? Y si se da cuenta o si vio los partidos, creo que lo que él se dice, se hace. Le reclamaba al referee y
0: le hacía
5: ya ve, hasta los memes decían, y sí, como que se puede leer en sus
0: labios,
5: que le decía, oh, no sabes quién soy, no me des falta. Y sí, como que ahora sí que hay mucha corrupción, digo yo.
0: No está bien si fuera así, ¿no?
5: Pues, pues básicamente es más acerca del dinero, don Horacio. Es lo mismo como política. No es tanto de,
0: o sea,
5: de
0: que es
5: hagan
0: como,
5: bien las cosas. Ya es puro dinero, puro negocio.
0: Es como si Infantino le estuviera haciendo la fiesta de despedida con trofeo en mano y retiro de Messi. ¿Tú crees que sea así?
5: Sí, pues sí, algo así. Más aparte, como les digo, creo que se fijan más en el negocio.
0: Entiendo.
5: No es tanto de otra cosa, sino es más por el dinero. Quieren que llegue, ellos quieren que llegue Argentina y Francia o otra potencia más.
0: Sí, más bueno, alta ahorita, ahorita Francia, España, Argentina e Inglaterra, pues siempre han sido los dominantes, todos campeones. Francia, España, ¿sí? Inglaterra, son cuatro campeones de Copa Mundial. Sí.
5: Sí, pues.
0: ¿Me está cortando la llamada?
5: Sí, se nota que hay mucho favoritismo, como dicen. Lo que a mí no me gusta, don Horacio, que a veces que ahora en este mundial como que salió mucho, o será por el internet, pero salieron muchos haters, como dicen los que empiezan a hablar de uno de México, que no, que México no es una potencia y que
0: sí.
5: Se igualan a nosotros los argentinos y que bla, bla, bla, todo. O sea que se empiezan ahí a darse su paquete y digo, pues no les queda ni hablar porque pues empezando Donald Trump, cuando empezó de presidente, luego el presidente de Argentina fue a hincarse y a pedirle ayuda de dinero y todo eso, pero pues cada quien, ¿verdad?
0: Uh-huh.
5: Cada quien ahora sí que piensa como quiera, pero sí le digo como que en este mundial se salieron muchos muchos haters acerca de nosotros los mexicanos. No son todos ni tampoco todo el país, pero
0: claro, pero hay.
5: Se ve que sí, se ve que hay mucha envidia, pues.
0: Entiendo. Pues vamos a ver qué pasa. Vamos a ver mañana quién juega Francia España. El miércoles va a estar bueno también, a ver si se ve ese favorito.
5: Pues a ver, con que no salgan con más fraude, pues con eso está bien, pero yo casi estoy seguro que le van a seguir con lo mismo.
0: Muy, muy bien. Vamos a ver qué pasa. Muchas gracias.
5: Vale,
0: gracias. Hasta luego.
5: Cuídese, bye.
0: Igualmente.
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0: Pásale, Víctor. Buenos días, ¿cómo estás?
1: Muy bien.
0: Muy bien. Víctor, vamos hablando de algo que la gente siempre anda cuestionando, que viene siendo, ¿cómo le hago para comprar casa? ¿Cuál es el proceso, Víctor, para comprar casa? Adelante, el tiempo es tuyo.
1: Ok, el proceso lo voy a explicar porque esa es la principal llamada que recibo. ¿Qué puedo hacer para comprar mi casa? ¿Qué necesito? Entonces, le voy a explicar brevemente el proceso. Primero, ustedes me llaman, ¿no? Y yo voy a hacerles algunas preguntas para darme una idea en qué situación están, en base a ingresos, en base a enganche, en base a crédito, en base a historia, ¿no? Ya con esas preguntas yo puedo filtrar más o menos qué es lo que ustedes necesitan para estar listos, o de repente ya están listos. Uh-huh. Y la mayoría de gente que me llama ya están listos y no lo saben.
0: Eso
1: es importante que sepan. Ya están listos y no lo saben. Simplemente dicen, no, yo creía que no podía, pero sí, sí pueden. Entonces, una vez que ya filtro a esa gente y digo, ya, ustedes sí pueden, yo los mando a un banquero. Ahora, yo trabajo con varios banqueros, todos hablan español, pero también puedo trabajar con el banco de los clientes. Si ustedes quieren hacerlo con Banco de América, con Chase, con Wells Fargo, con Credit Unions, con quien sea, a mí me da igual, yo puedo trabajar con cualquiera de ellos.
0: Correcto.
1: Pero si no, si quieren tener a alguien que hable español, yo tengo banqueros que hablan español, que son los mortgage brokers. Uh-huh. El banco les va a pedir ciertos documentos a ustedes, y en base a eso me va a decir a mí, ok, José califica para una casa de $600,000, por ejemplo, según la información que he recibido de él. Ok, ya con esa carta de aprobación nosotros podemos salir a mirar casas. Uh-huh. Ok, uh-huh. Buscamos, yo trabajo como siempre sin presión, yo no los presiono a los clientes, trabajo al ritmo de ellos, y una vez que encuentran la casa que les gusta, ponemos la oferta, hacemos el contrato, y el proceso desde que ponemos el contrato hasta que ellos reciben su llave son más o menos 30 días.
0: Okay.
1: Entonces, hay mucha gente que está esperando por meses, pensando y pensando y pensando, y no compran su casa. Y cuando llegan al momento y hacen su aplicación y conversan conmigo, se sorprenden porque después de 60 días reciben su llave, ¿no? Y eso es básicamente, es muy rápido. Lo importante es tomar acción, ¿no? Uh-huh. Hay mucha gente que me llama y me dice, don Víctor, yo siempre lo escucho en la radio y lo he querido llamar y no lo llamaba, ¿no? Esa gente no tiene por qué esperar, hay que tomar acción.
0: Además no cuesta nada llamar ya, ¿verdad? O sea, no hay ningún compromiso, dijo, porque me imagino que la gente puede decir, si le hablo a Víctor ahorita, ay, ya me metí en un lío, no. No hay
1: para nada, ¿verdad? Sin ninguna obligación.
0: Con toda la libertad,
1: ¿no? A mí me llaman como si fuera un pariente, como si fuera el primo lejano. Me llaman con confianza, les digo con honestidad qué les conviene, uh-huh. Si están preparados o no. Y yo no voy a estar persiguiéndolos acá, llamándolos cada 3 días. No me interesa. O sea, uh-huh. Ustedes me llaman, yo los quiero ayudar, ¿no? Y en lo posible, en lo que se necesite.
0: Sí. Y tienes razón, porque voy a hacer alusión a un caso rápido de un señor que tenía 20 años en Estados Unidos y se escondía porque se supone que no tenía papeles.
1: Ya.
0: Se escuchó a la abogada, fue, y ¿qué crees que salió? Era ciudadano y no lo sabía.
1: No te creo.
0: 20 años.
1: ¡Wow!
0: 20 años locura. Siendo ciudadano y escondiéndose.
1: Sí.
0: Oh, wow, entonces no puede haber gente que dice, ¿te escuchó al mes? No. Claro. Al mes ya quizás tengas las llaves de la casa en tus manos.
1: Así es. Así
0: entonces. Llame inmediatamente a Víctor, sin ningún compromiso.
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0: Pero a veces yo salgo a las 5, llego a mi casa y todo. ¿Y si te llamo y puedes ir a mi casa, Víctor?
1: Por supuesto. Claro que yo estoy haciendo eso mucho últimamente y me está resultando muy bien. Uh-huh. Yo les recomiendo, si yo puedo ir a la casa de ustedes, no importa que sea después del trabajo, ustedes llegan a las 7, 8, 9 de la noche de trabajar, yo puedo llegar ahí y mejor aún, porque ahí está más gente, está la esposa, están los hijos, está la hermana, la cuñada, que también tienen preguntas porque ellos también quieren comprar su casa y hacemos una cita y les doy una charla a todos. Y eso me parece que es una súper ventaja para toda la familia porque todos escuchan.
0: Todos.
1: Y los hijos aprenden. Es importante nosotros como papás, cuando yo soy papá de 4 hijos, hacer que los hijos escuchen las preguntas y escuchen las respuestas y aprendan también para ellos.
0: Excelente, así que Víctor puede llamarle, y si es sábado, si es domingo.
1: Sábado, domingo, feriado, no importa, que me llamen con confianza.
0: Perfecto, entonces una visita domiciliaria de más confianza, de más directo la comunicación, claro, con los seres queridos.
1: Es más íntimo, no es más íntimo, porque sí, todos ya no tienen vergüenza de preguntar las cosas que quieren preguntar.
0: Así es, ¿qué tomas entonces?
1: ¿Cómo?
0: Café, leche.
1: Café, con un café yo estoy feliz.
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1: Listo.
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1: Listo, gracias. Muchas gracias. Hasta luego. Muy bien.
0: El mensajero de texto nos dice: Don Horacio, buenos días. Tengo una pregunta para usted o para alguien de su audiencia. Quiero aplicar para el Medicare, pero no sé si vale la pena pagarlo. ¿Cuál es la diferencia en una aseguranza normal al Medicare? El precio, mi estimado, el precio. El Medicare ahorita, según tengo entendido, cuesta $202 mensuales. Comparado con uno privado, pues es un mundo de diferencia. Es más que otra cosa. Voy a ponerle aquí el precio. La otra diferencia es que hay muchas, pero hay muchas oficinas médicas dentales que no les gusta este seguro porque pues es básico de pagar el gobierno mucho menos por los servicios, pero hay muchos que sí lo aceptan, así es que, pues es mejor tenerlo. Buenos días, señor Horacio. De favor, ¿me podría proporcionar el número telefónico de la abogada Inés Scott? Con mucho gusto. Con mucho gusto se lo proporcionamos en un momentito. Bueno, continuamos. Sí, murió a los 71 años Lindsey Graham, muy conocido aliado de Donald Trump, muy líder este señor, también venía de Ucrania, andaba negociando la paz allá. 2 horas antes de morir tuvo una llamada de Donald Trump y pues le dio un, vamos a decirlo así, algo muy fuerte en la aorta, que se llama una enfermedad cardiovascular arteriosclerótica, una disección aórtica. Hasta ahí le llegó la rayita, vamos a decir, de la vida a Lindsey Graham. 71 años, joven y importante pues en el Congreso de los Estados Unidos. Ya se andaba sintiendo mal, decían de hace tiempo, que se había caído o algo así, pero la cuestión es que ya pues a los 71 años, ya como para irse a descansar, etcétera. Y sí, se fue a descansar, pero de otra manera. Imagínese usted. Buenos días.
2: Buenos días.
0: Muy buenos días.
2: Señora Ahumada, ¿cómo está?
0: Hola, ¿cómo estás? Muy bien, ¿y tú cómo estás, mi estimada Flor?
2: Pues aquí, bendecida, señora Ahumada. Andamos bueno. Por acá, por Walla.
0: Por Walla, sí, por allá, por el sur de los Tres Cities, más o menos, estamos hablando, ¿no?
2: Así es, acá donde está una de las penitenciarías, una de las prisiones más grandes acá en el estado de Washington.
0: Sí, ¿y qué andas haciendo por allá, mujer?
2: Pues imagínese que andamos acá ayudando a la gente, levantando los negocios, abriendo una oficina, hay muchas necesidades, ¿verdad? Uh-huh. Sí, nos fue muy bien en la Copa Mundial, nos fue muy bien allá en Seattle con los negocios, algunos uh-huh. negocios se pudieron instalar ahí en el Seattle Center. Uh-huh. Pero pues vimos que la información nos llegó muy tarde. Si nos hubieran dicho o nos hubieran preparado, pues estuviéramos mejor preparados para haber participado más la comunidad latina.
0: Claro.
2: Pero pues eso es lo que estamos tratando de hacer por acá, a ver cómo trabajan las cámaras de comercio de los latinos, porque pues uh-huh. hay que mantener a los negocios que tenemos y ayudar a los que quieren abrir un pequeño negocio.
0: Claro, ¿verdad? Claro, sí. Qué bueno que andas apoyando a todos los negocios por aquellos rumbos. Cuídate mucho, ¿eh? Dime.
2: Pero tengo una pregunta. ¿Qué días está la ya sea la abogada Cintia o la señorita Inesca.
0: Con mucho gusto. La abogada Cintia está hoy los lunes a las 9:05 de la mañana. Todos los lunes, ya por casi 17 años, imagínate, ¿no?

0: Sí, pues la gente igual, tenemos muchos, ¿verdad? Muchos casos de muchas personas que fueron pues estafadas, pero pues tomando conclusiones, una de las maneras que ella los engañó, y pues a veces la gente creemos que no va a poder hacer mucho, es porque cuando ella les pidió que mintiera, la gente mintió.
1: Sí.
0: Entonces ahí también somos parte de que pues pensábamos que era lo mejor, lo correcto, y no.
1: Ahora, ¿cómo firmaban un documento donde estaba una narrativa de abuso en inglés y la gente a veces no habla inglés, ¿eh?
0: Tenemos que educar más a nuestra gente. Sí. Esto nos va a servir a nosotros de una lección muy,
1: es una lección muy fuerte.
0: Grande.
1: ¿Cómo no? Pero te voy a decir una cosa también.
0: Están los billboards. La mujer ahorita todavía están quitando todos los billboards y todo eso. Pero pues, qué triste, ¿verdad? Qué triste, pero estamos aprendiendo. Y a mí la gente me pregunta, esa es la pregunta, doña Flor, ¿qué se puede hacer? Digo, bueno, yo como activista y organizando a nuestra gente, mantengámonos unidos y exijamos, tenemos que exigir algo. Recuerde que en el estado de Texas, una ocasión hubo un grupo de abogados o de asistentes legales que hicieron mucho fraude.
1: Sí.
0: La gente se reunió y dijeron, no queremos nuestro dinero, no queremos mandar a estas personas a la cárcel. Entonces les preguntaban que qué querían y la gente dijeron, nuestros papeles.
1: Pues sí, es lo más importante, por supuesto.
0: Exacto, ¿y sabe qué? Sí lo lograron, entonces yo le digo a la gente, sí, hagan lo mismo.
1: Sí se puede, pues ahí está el ejemplo.
0: Sí se puede, ¿verdad que sí?
1: Y qué bueno que tienes, un ejemplo, de veras, dime.
0: Ahí está, que ellos lo lograron y nuestra gente se une, y son demasiadas personas, entonces los abogados, como el abogado Barraza, que estaba metido en este caso, nuestros abogados pueden hacer algo, pero los que pueden salir ganadores aquí de todo eso es nuestra gente. Imagínese que les den los documentos solamente porque hubo una negligencia tan grande así como esa. Yo digo que sí, y confío en Dios, pero la gente tiene que estar unida y trabajar juntos.
1: Ahora, dice el dicho, piensa mal y acertarás. ¿Tú crees que haya habido contactos dentro de inmigración para apoyar estos resultados que está dando tan rápido esta oficina? O sea, que haya gente inmiscuida del otro lado.
0: Ahí sí me reservo la...
1: Sí, no, porque pues hay que tener, es que mucho cuidado. Si estás viendo que todo es por el mismo camino, si nosotros dudamos, sí. No sé, hay que pensar más, un poquito.
0: Bueno, ahí le va la otra.
1: A ver.
0: Necesito ayuda y apoyo porque en la ciudad de Tacuila, el jefe de policía, el sheriff, se va a retirar.
1: Sí.
0: Entonces, ahorita vamos a empezar a buscar un nuevo sheriff para la ciudad de Tacuila.
1: Ah, ok.
0: Necesito que la comunidad latina o miembros, líderes de la comunidad latina, vengan a estas reuniones para empezar nosotros a seleccionar, a darles esos trabajos a gente. Pero ¿por qué? Pues porque asumimos, ¿verdad? Y al momento, el 97% de las personas que he ido yo a ver a cada detención o que los he ido a sacar de la cárcel acá del King County, les pregunto que qué les pasó, y pues lo que pasa es que la policía los está deteniendo.
1: Sí.
0: Y cuando la policía los detiene, resulta que 5 o 10 minutos aparecen los agentes de inmigración.
1: ¿Tú crees que le mitoteen?
0: Yo estoy casi segura. Aunque ellos dicen que no.
1: Ya sé, porque, ¿cuándo te van a decir
0: porque
1: que
0: porque del momento que le piden a usted su licencia, a ver, déjame que...
1: Sí.
0: Su licencia.
1: Y van a la patrulla.
0: Ellos van a su carro, van a su carro, lo checan, y lo primero que se van a dar cuenta es que hemos sacado la licencia sin número social.
1: Te entiendo.
0: ¿Ve? Y como hay mucho dinero de por medio, y yo pues la verdad no le creo a la policía. Son gente que dicen que están aquí para cuidar a la ciudadanía.
1: Para asegurarnos y protegernos, así es. Pues vamos, pues lo único que podemos hacer es decirle a la raza que maneje bien, que tenga todo en orden, placas, todo, que no dé luces, focos, que no le dé ningún motivo de ser detenido. Y la velocidad, por supuesto, respeto de todo eso, híjole. Vale más. Gracias por decir
0: si
1: eso,
0: toman,
1: Flor.
0: que se vienten su cervecita en su casa.

0: casa, no,
1: Sí,
0: no hay problema.
1: claro.
0: Pero andar manejando y tomando,
1: No, no, no, no.
0: muchachos,
1: Además yo
0: ya
1: odio
0: sabes
1: eso, la
0: lo que
1: verdad de las cosas. Odio con odio guajiro. Con odio jarocho, más bien dicho. Eso. De veras que sí, ¿eh? Gracias, Flor, por estar reportándote y que andes allá en Guala Guala. Cuídate, que te vaya muy bien, ¿eh?
0: para servirles. Dios les bendiga a todos.
1: Un abrazo.
0: A sus
1: Hasta
0: órdenes.
1: luego, Flor. Gracias.
0: Bye bye.
1: Adiós.
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0: Pues sí, murió este senador, 71 años, disección aórtica y cardiovascular esterosclerótica. ¡Wow! En otras palabras, se le tapó la arteria aorta, que es la principal. Falleció el sábado en la noche tras una breve y repentina enfermedad, le informó la Oficina de Comunicaciones, donde este domingo el reporte médico forense de Washington sí reportó que la causa de muerte del republicano es esa. Es una disección aórtica por una enfermedad cardiovascular, arteriosclerosis. Qué cosas, ¿verdad? Y ahora, esa gente pues ya sabía, tiene buenos servicios médicos. ¿Qué pasó? ¿Qué pasó? Vamos, le voy a preguntar a Mario. Mario, buenos días, ¿cómo estás? No es cierto.
1: Mario, muy buenos días.
0: No te voy a preguntar.
1: ¿Cómo anda?
0: Estamos bien contentos de este maravilloso clima, Mario, de veras que sí, ¿eh?
1: Así es, Horacio. No, pues si ayer me aproveché para cortar el pasto, hacer los quehaceres de la casa, pues el mantenimiento,
0: claro,
1: básicamente.
0: Sí, ¿no? Fíjate que lo mismo hice yo, le estaba platicando a un radioescucha que andaba yo encaramado en una escalera larguísima pintando todos los gators de la casa, ¿no?
1: Ah, sí, sí.
0: Y luego, ya la semana pasada limpié el techo de moss, de musgo, pues, y luego limpié los gaiters por dentro, ahora está por fuera, pero quedaron bonitos. Ya sabes una cosa, me acordé de Omar el pintor, porque lo primero que hice fue una combinación de agua, de un, ese para los vidrios, y un poquito de cloro, y, no hombre, cuando limpié, primero imagínate limpiarlo a mano con cepillo. Traigo la mano toda dolorida y dormida, pero dije yo, ay, qué bonito quedó. Dije,
1: okay.
0: Y le dije a mi esposa, ya quedó, mira qué bonito, ya necesita pintura. Sí necesita, me dijo. ¿Y dónde manda, capitán? No, gobierna marinero. Ahí me tienes. Pero quedó muy bien. Lo que sí, los gaires quedaron muy bien, ¿no? Pero pues ahí estamos. Y tú, pues, me imagino que, qué gusto, qué bonito disfrutar, ¿no?, de este bello clima fuera de la casa, Mario, fuera de la oficina y todo eso, ¿no es así?
1: Sí, sí, sí, pues sí, exacto, ¿no? Pues ahorita los días ya julio, agosto, septiembre, después del 4 de julio como que ya empieza el buen clima.
0: Sí, sí, sí, después del 4 de julio es agosto, un poco de septiembre y se nos acabó, así es que el tiempo pasa rapidísimo también, Mario. Y ahora pues, hay que checar bien el seguro de la casa, Mario. ¿Qué hay que checar del seguro de la casa? También, ¿qué dices de las alarmas del dióxido de carbono? ¿Cómo se llaman? Las alarmas de humo, de incendios. Platícanos un poquito de eso, Mario, por favor. Y luego me dices.
1: Sí, sí, Horacio,
0: no me dices tu tema.
1: Claro. Sí, sí, sí, no. De hecho, estos son tips que hemos dado en el pasado de tener un extinguidor.
0: Sí.
1: Por lo menos, ¿no? Uno en la casa, un extinguidor, aparte de, pues, como dices tú, el monóxido de carbono, sí, el otro contra incendios, pues eso es, básicamente, en tu casa lo que vas a hacer es el mantenimiento típico, pues ahora sí, ¿no?, que esté en buenas condiciones el techo, especialmente porque esas son las, o sea, los seguros, y por estar hablando en, vamos a decir, en situaciones que ojalá no pasemos por ahí, pero prevenir mejor que pagar, ¿verdad? Entonces, ahí es donde queremos, un ejemplo rápido, Horacio, si en tu casa tienes arbustos o árboles que tocan la estructura, por ejemplo, eso hay que cortarlos, afuera del jardín, que no tenga uno cosas tiradas en el patio, que no tenga falta de pintura, por ejemplo, que pues el típico es como, ¿no?, el mantenimiento, el techo, que esté en buenas condiciones, los gutters, ¿no?, que estén limpios, porque mira, esa es una cuestión rápida que te voy a mencionar. Una vez un cliente me llama y me dice, Mario, fíjate que me di cuenta que anda goteando el techo. ¿Eso me cubre el seguro?, me preguntó. ¿Me cubre el seguro si está goteando el techo? Le digo, a ver, depende. Lo que depende es la razón por qué sucedió, qué fue lo que causó que esté goteando el techo. Muy bien, vamos a hablar de un par de diferentes situaciones. Por ejemplo, vamos a pensar que el viento levantó los shingles,
0: sí,
1: ¿no? Un ejemplo.
0: Sí.
1: O que le cayó una rama encima, por ejemplo. Algo así sucedió, sí, eso sí lo va a cubrir el seguro, porque es de acuerdo a una situación, ¿cómo se le dice? Se me olvida la palabra, pero tiene que ver que algo ocurrió en la casa, o sea, que fue repentino y accidental.
0: Sí.
1: O sea, que el viento, por ejemplo, explosión, que le cayó algo encima, eso lo paga el seguro. Pero si fue porque el techo está lleno de musgo y el musgo pues levanta los shingles y se mete por ahí el agua, eso ya es falta de mantenimiento y eso ya no lo paga el seguro. O si o mandaste poner un techo, sí, y el contratista no hizo bien la instalación, eso ya tampoco tu seguro lo paga, eso lo paga el seguro del contratista. Entonces vamos a repetir. Si hacemos un reclamo, yo le digo al cliente, a ver, primero vamos a ver qué pasó, cuál fue la razón. Dice, no, es que no estoy seguro, ya me metí al ático, se ve todo mojado ahí, okay, vamos a consultar con un especialista, una compañía de que hace techos, para que vaya a hacer una inspección, ¿no? Porque es lo que el seguro va a hacer. El seguro va a hacer una evaluación, va a hacer un descubrimiento de dónde surgió esta situación.
0: Sí.
1: O sea, cuál es la raíz. Entonces el experto dice, no, es que mira, aquí el viento estuvo fuerte tal fecha y levantó los shingles y pues ahí se empezó a meter el agua.
0: Ajá,
1: ok, eso 100% te va a cubrir el seguro.
0: Sí.
1: Pero si fue que, como te decía, el musgo, ¿no? Que ya está levantando los shingles y por ahí se está metiendo el agua, entonces queda descalificado y ya el seguro dice, no, este daño es por causa de falta de mantenimiento, no hay cobertura.
0: Oye, Mario, eso es muy bueno lo que dicen, porque hace como dos semanas, no me acuerdo ya, que limpié toda y chequé todo el techo y no dejé ningún musgo ahí. Claro, no fue con manguera de presión, porque eso no lo voy a hacer, o sea, agua de presión, pressure washer no. Pero me fijé en eso por si algún día pues no hay musgo, no hay otro problema. Entonces, ¿qué te iba a preguntar, hombre? Se me fue totalmente. Ah, sí.
1: El seguro paga.
0: Sí, íbamos manejando al supermercado y vimos unos arbolotes tremendos en el camino alrededor de las casas. Y me dice mi esposa, oye, si se cae un árbol del vecino y cae, ¿el vecino debe pagar? No me acuerdo, le dije que me dijo Mario hace años de eso, que tenías que tú avisarle al vecino. ¿Cómo estuvo eso, Mario? A ver, recuérdanos, porque es importante.
1: Sí. Bueno, ándale, porque fíjate que pues es típico aquí en Washington que pasamos por esas tormentas de viento.
0: Sí.
1: ¿No? ¿Cuándo fue el más fuerte? Creo que hace un año, creo.
0: Sí, más o menos.
1: El año pasado.
0: Exacto.
1: Sí, tuve varios casos de esta situación, ¿no? Que los árboles que caen, ya sea en tu misma propiedad o en la casa del vecino. Ok, la respuesta es que no hay culpable ahí. O sea, el vecino, si por ejemplo tú tienes un árbol, vamos a pensar en tu casa,
0: primero,
1: en tu terreno.
0: Sí.
1: Tienes un árbol. Y se cae en la casa del vecino, tú no tienes la culpa.
0: ¿No?
1: Igual, no, tú no tienes la responsabilidad de es un acto
0: pero
1: de naturaleza.
0: Si me doy cuenta de que ese árbol está podrido o alguna cosa, ¿y cómo? A ver, no entiendo.
1: Ah, bueno, Mario, ahí sí, ok. No, sí, ahí sí. Bueno, pero si tú, vamos a pensar que tú ves que tu vecino tiene un árbol que ya se está
0: muriendo,
1: ya se está cayendo, ya están malas condiciones. Tú puedes decirle a tu vecino, oye, si por escrito tú le haces una carta al vecino, lo más conveniente es tener un arborista que haga una evaluación, ¿verdad? Eso sería lo más conveniente.
0: Pero
1: tú le dices al vecino por escrito, oye, vecino, tu árbol como que está como que queriéndose caer, te aviso, por escrito, ¿no? Que aquí necesitamos echar un vistazo aquí al árbol y si pues se rehúsa tu vecino, ¿no? Porque hay que contratar un especialista. Entonces ahí tú por escrito tú le estás diciendo al vecino que necesitas checar el árbol y si no hace nada, o si no quiere...
0: Toma acción, pues sí.
1: Cooperar o lo que sea. Entonces ya lo hace legalmente responsable. ¿Por qué? Porque tú le estás avisando.
0: A ver, ese aviso por escrito que le des al vecino, si es bueno llevar una copia que te la firme recibido. O simple,
1: pues, exacto, sí,
0: o cómo compruebas que le diste un aviso al vecino, es lo que me queda en el aire.
1: Se puede hacer una, si quieres tener algo más concreto, puedes hacer una carta certificada, te cuesta como $3-4, tú vas al correo, tú le dices, oye, necesito hacer una carta certificada.
0: Sí.
1: ¿No? Tú pones ahí el nombre y la dirección del vecino.
0: Y aguardas
1: el vecino para poder recibir. El recibo para poder recibir la carta tiene que firmar.
0: Sí.
1: Y esa firma te la mandan a ti.
0: Ah, pues buena solución. Entonces, mira, lo que pasa también,
1: pero
0: yo vivo, Mario.
1: ¿Por qué?
0: Yo vivo, Mario.
1: Adelante.
0: Hay uno como 4 pinos detrás de mi casa de una escuela, ¿sí? Entonces ese pino me manda muchas needles, como dicen, y semillas y muchas piñas. Sí. Está bien, no hay problema con eso, nomás barro y listo, ¿no? Pero tengo que asomarme, voy a entrar a la escuela y revisar esos árboles, fíjate, porque un viento, Dios guarde la hora.
1: Bueno. Sí.
0: Qué bueno que nos dijiste eso, Mario. Gracias, ¿eh?
1: Sí. Y pues ya tu propio seguro, independientemente le hayas avisado o no, pues tu seguro de tu casa te cubre la reconstrucción de la estructura. Obviamente no es el día que pase eso, pero para en términos generales, para que la gente sepa cómo funciona, tu seguro paga la reconstrucción, alojamiento temporal. De hecho, sí tuvo un caso de un cliente que ellos mismos cortando un árbol en su patio les cayó encima de la casa.
0: No me digas eso, qué bárbaro.
1: Sí, fue algo extremo, ya se me acabó el tiempo, pero el seguro pagó por todo, el hotel, la estancia, la comida, los muebles, la ropa, todas las cosas que se dañaron, 100% todo lo pagó el seguro. 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
0: Qué bueno tener buenos asesores aquí en la radio como Mario Reyes. Me da mucho gusto este formato que tenemos, Mario, porque estamos oyendo las buenas asesorías de buenos profesionales como tú. Muchas gracias, ¿eh?
1: Gracias. No, pues aquí para servir, con gusto.
0: No,
1: que
0: te digo.
1: Excelente semana.
0: Gracias. Es una universidad con profesores con mucha experiencia. Aquí en el Rey 360 como Mario Reyes. Un abrazo, Mario, gracias.
1: Igual, Horacio, que tengas buen día.
0: Hasta Salud luego, mi amigo. Gracias, adiós.
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0: Muy bien, continuamos. Me está diciendo aquí un radioescucha, José Martínez, dice: señor Lacio, ya le quitaron la vida a otro inmigrante esta mañana en el estado de Maine. ¿Otro? Ah, caray. Entonces, sabíamos que había uno por allá en Houston, que ahorita, pues, la presidenta Claudia Sheinbaum está pidiendo, pues, justicia. Que sea justicia, no más, no estos pistoleros del ICE que matan como este señor Lorenzo. Estoy buscando aquí ni en la televisión ni en nada me está saliendo esa noticia. Que otro, no puede ser esto ya. De verdad nos está pasando todo esto, estos abusivos de ICE. Increíble, pero es posible que el gobierno de México haga algo en cuanto a esto, porque Claudia Sheinbaum le está pidiendo que sea la justicia y la intervención con estos abusos de nuestros hermanos mexicanos, señoras y señores. ¡Wow! Ahora, como dice aquí José, ya le quitaron la vida a otro inmigrante. Ahora, ¿es inmigrante, José? ¿Qué sería, Sería... ¿De qué país? ¿De qué nacionalidad? Me gustaría saberlo, por favor. Y la Saúl de la Mora, mandando saludos, gracias. Jesús Antonio Rodríguez dice: buenos días, mi gente. Por el 5 acabamos de ver patrullas de migración, detuvieron a una persona de una ven de trabajo, también tengan cuidado. Eso fue en la salida 143-5 al sur. Wow, parece que eso es por allá en Federal Way. Carlos Hernández, buenos días, Carlos. Mervin Steer dice: buenos días desde Hermosillo, Sonora, México. Muchas gracias. Saludos coterráneos hasta allá, hasta Hermosillo, que está haciendo un calorón tremendo. Dice Marvin Steer. Y luego dice Marin Raps. ¿Quién sabe quién será Marin Raps? Qué aburrido está el programa, puro tartamudo. Dice: pues quién sabe quién será el tartamudo. Claro, hay otras estaciones, no te preocupes. Ahí está. Y gracias por, pues no sé a quién le dices tartamudo. Yo tartamudeo mucho, Pregúntome yo, como dicen. ¿Será por eso que digo Horacio Ahumada? O pregúntome yo. No es tartamudez, es estilacho. Qué cosas, pero está bien, yo leo todos los... Y está bien que haya un respeto, que es lo más importante. Sin malas palabras, ni nada de ese tipo de cosas, va a estar bien el asunto. Muy bien, vamos a ver, entonces, ¿seguimos con la guerra de Irán? Sí, seguimos, señoras y señores. Seguimos, vamos a ver que están en riesgo porque han gastado mucho cohete, mucho arsenal, y vamos a ver qué es lo que pasa, señoras y señores, con esta guerra que yo no le veo la razón ya. En serio, porque... pues no sé qué vamos a ganar con esto. Son barcos que van a otros países, son petróleo que no nos pertenece. Lo que está muy fuerte ahorita es la amenaza que tienen de asesinar al presidente de los Estados Unidos. Y lo dijo el hoy presidente líder, el hijo de Khomeini, también se llama Khomeini, que va a cumplir la venganza por su familia, que quieren asesinar a Donald Trump. ¿Cómo la ve usted, con eso, ¿eh? Difícil, ¿no? Difícil, pero vamos a ver qué es lo que sucede. Sergio, se me cayó tu llamada, vuelve a marcar, con mucho gusto recibo tu llamada. Buenos días, adelante. Sí, adelante. Bueno, no se escucha. Bueno, no se escucha esta llamada. Vuelve a marcar, por favor, también, no agarré la llamada. Tamo. Sergio, buenos días, ¿cómo estás, eh? No eres Sergio, ¿quién eres?
6: Buenos días, ¿cómo me decimos?
0: ¿Qué pasó, Sergio Irat? Sergio Irat.
6: Sí, estoy bien. Sergio el Bailador.
0: Sergio el Bailador. ¿Cuántos años tiene esa canción ya también? Qué bárbaro.
6: Ya tiene rato.
0: Sí. El otro día escuché una también que la dejan ir al baile sola, ya me acuerdo. Tiene 55 años. Imagínate. ¿Qué nos platicas, mi estimado?
6: No, pues mucho humo por todos lados.
0: Es un humadero tremendo, tienes toda la razón. Ahora, ¿cómo la ves con esa amenaza seria que hay contra asesinar al presidente de los Estados Unidos,
6: No, pues ya lo vemos escuchando por décadas, todo el tiempo amenaza.
0: Sí, pero ahora con ese coraje y ese dolor, vamos a decirlo así, en los funerales de los líderes de esa familia, ¿viste los letrerotes grandotes que sacó la misma población? Ya directamente, sí, pues, ya sin pena ni nada alguna.
6: Pues uno no le desea la muerte a nadie, ¿no? Pero pues como dicen por ahí, se lo ha estado buscando, ¿no?
0: No, y lo que pasa y lo que a mí me preocupa realmente son las palabras del hijo del líder, dice, tenemos que cumplir la venganza, no se van a quedar así. Wow.
6: El viejón este ya está más para allá que para acá.
0: Sí, ahorita iba a leer precisamente acerca de los deslices verbales de Donald Trump. Se le está yendo la onda ya, fíjate. Por ejemplo, dijo República Islámica de Japón. Se cayó Buda, ¿dónde está? Por decirlo, de todas las estatuas cayeron al suelo, ¿no? Con esa declaración. No, sí está pesado ya, ese tipo. Y es normal eso, ¿eh? Yo no lo critico porque es normal para esa edad, tú lo sabes muy bien.
6: Pero pues aún así vamos a suponer que con sus deslices o si lo hace de propósito o con lo que usted quiera, es el hombre perfecto, que quería el sistema. Hey. Ya nos lo habían impuesto 4 años y lo volvieron a traer porque es justamente eso, pues, porque cuando prepararon al Peña Nieto, cuando era el gobernador del Estado de México, no se equivocaba. Y ahora cuando dijeron, vamos a poner ahí de presidente, sí. Y de adrede le preparaban los qué es lo que iba a decir y cómo lo iba a decir. Y todos esos errores eran de adrede para que se hablase de esos errores. Uh-huh. Y le quitáramos de importancia realmente toda la corrupción que existe.
0: O sea, sería humo, como tú dices también, todo ese tipo de errores.
6: Hay muchas tonterías donde él, por 30 años, todos esos libros que ha escrito, donde él dice cómo decir fuerte una mentira y que no lo saquen de ahí. Uh-huh. Eso se lo dijo su meramente abogado hace 30, 40 años. Le dijo, así, ponte firme y dilo y que... Y habrá un porcentaje que se convenza. Ajá. Y habrá un porcentaje que no. Pero eso va a ser, y entonces saquen de ahí.
0: O sea, al cometer un error es desviar la opinión. Vamos a decirlo así, ¿no?
6: Errores a propósito. Sí, cuando él también dice, amenaza y dice, nos vamos a quedar con Groenlandia, y le dice a sus al que le edita, él le edita a alguien todo el tiempo en el Twitter, y pon con mayúsculas ahí, bueno, vamos a quedar con Groenlandia, y así muchas payasadas.
0: No, pero lo peor del caso es que vamos a quedarnos con Finlandia, dijo. Son muchas cosas.
6: Y con Cuba, y con Argentina, y con México, y con Venezuela, y con medio planeta, o sea, no
0: por lo que... Por ejemplo, ¿cuántas veces dijo que ya se había acabado la guerra, eh?
6: Pues yo creo que le he contado como unas 80 veces, ¿no?
0: y la guerra está en todo su apogeo ahorita, ¿cómo la ves, eh?
6: Por eso nomás hay que escucharlo, pues, porque también dice que pues ya a lo mejor se animan a... Para que haya más ventas de armas para los ricos.
0: Pues es, mira, en la mañana...
6: Mandar las botas al suelo.
0: En la mañana estaba comentando que ahora que se... ¿cómo te podría decir? Que se reavivó la lumbre, como cuando estamos asando carne, ¿no? Le echaron más carbón ahora con esto, pero claro, dice, primero nos preparan, dice, estamos preocupados porque ya nos gastamos casi la mitad, no le creo eso, ¿sabes qué sí creo? Que van a mandar a hacer más armas y entonces va a ser más negocio todavía, eso es lo que pensé inmediatamente.
6: Claro, claro. Pues
0: vamos a ver qué pasa, con nomás que nos va a afectar otra vez al bolsillo, aunque no queramos, mi estimado Irat.
6: Y luego ya que se acabe el mundial, más vamos a, ya más le van a tirar toda la carne al asador al armamentístico. Ahorita está más o menos un tuntún, está la última semana del deporte.
0: Sí, ya.
6: Y para todos los fanáticos, aunque se enojen conmigo, se pierde la magia porque pues, estamos viendo ahí cómo le están ayudando para que se haga bicampeón el Argentina con Messi.
0: Ese es otro detalle que está ahorita la lumbre.
6: Embarrado la FIFA ahí con la FIFA Gate y ahora con la ahora una nueva FIFA Gate 2 que hay mucha corrupción ahí. Desde se va a ir muy conspirativo, ¿no? Si a los de las que ya son mayores que yo, que si se acuerdan cuando hicieron campeón Argentina de 86.
0: Sí.
6: Inglaterra le acaba de arrebatar las Islas Malvinas en Argentina. De repente no se levantaran en armas. Ya vamos a dar el mundial para que se calmen. Por eso es la polémica que todo el tiempo lo histórico, ¿no? Que Maradona metió el gol con la mano a Inglaterra,
0: sí, precisamente. Sí, me acuerdo.
6: Entonces, ¿qué quiere decir? No, déselo, páselo por válido, porque tenemos que calmar a la muchedumbre ahí, a la gente, porque se van a levantar porque le vamos a arrebatar las Islas Malvinas. Parece que no, pero como se fanatizan con el deporte, no ven la otra historia de la política, el porqué tanto que hay detrás de del deporte, pues lamentablemente manejado por las grandes elites ahí, estas ocultas.
0: Ay.
6: Yo digo, no me crean, mírenme loco como quieran.
0: Okay.
6: El argentino, el que ven como un grande, ¿no?, del fútbol, pues Maradona, ya lo sabemos. Y Maradona coqueteaba mucho, era muy amigo del Fidel Castro, del Che Guevara. Todos los izquierdistas del planeta que podamos conocer, y todo el tiempo hay muchos videos donde Maradona mandaba...
0: Sí, ayuda y todo eso,
6: Se va a ir mal que lo diga esa palabra, ¿no? Mandaba la fregada aquí a los güeritos gringos.
0: Ese era enemigo aquí, sí me acuerdo.
6: Y qué quieren hacer ahora es que Messi rompa todos los récords, de lo que usted quiera, de que haga bicampeón, y que ya ahora las nuevas generaciones argentinas, las nuevas generaciones ya nada más de lo que reste de la historia de Argentina, que pues se recuerde a Messi, no se recuerde a Maradona, que era izquierdista.
0: No, y con estos semifinales y quizá finales, pues tiene Messi más la oportunidad de salir campeón goleador de este torneo, ¿no? Porque Jalas y todo aquello, pues ya se fueron, ¿no? Toda la competencia que tenía, vamos a decir.
6: Porque número lo principal es que los judíos israelitas están metidos en todo el planeta, no, pero ya sabemos que están endeudados hasta las manitas en Chile y Argentina con ellos.
0: Claro, por supuesto, ya es socio, vamos a decirlo, de este gobierno.
6: Y el capitalismo pues quiere borrar toda la historia de Maradona y que ahora la nueva promesa del fútbol, pues de igual manera Messi.
0: Entiendo.
6: Es marketing.
0: Okay.
6: Capitalismo,
0: sí, claro. Club, y aparte, pues, en el capitalismo, el fútbol y todo lo demás. Okay.
6: Pero ya no digo más porque los que sí están enamorados, fanatizados con un deporte, pues, más y cómo.
0: Vamos a ver.
6: Pero saludos y bendiciones, hay que ir a chambear.
0: Adelante.
6: Y disfrutar el deporte pensando que no meten mano negra.
0: Mañana vamos a disfrutar de este juego, que ojalá que no haya mano negra. Gracias, cuídate mucho. Hasta luego. Muy bien. Ahora, ¿por qué dicen mano negra y no dicen mano blanca, eh? Porque el patito, como decía Cassius Clay, Muhammad Ali, el patito feo, el flan de chocolate era el pan del diablo. Cosas así. Buenos días. Buenos días.
7: Buenos días.
0: Buenos días. Adelante.
7: ¿Soy yo?
0: Sí, es usted.
7: Buenos días, Horacio. Pues aquí informándole a toda la gente bonita, trabajadora, porque déjame decirte que nuestra raza mexicana es la más trabajadora que tenemos aquí.
0: ¿Sabes qué eso le dije a mi esposa ayer? Empecé a las 8 de la mañana, eran las 9 de la noche, me dice, ya párale, no has comido. Sí. Y le, ¿sabes qué le contesté? Pues soy mexicano, le dije. Andaba encaramado en una escalera en el techo y todo pintando gators y todo eso.
7: Así me dicen mis hijos. Mamá, ¿por qué trabajas tanto?
0: Ajá.
7: Ay, le digo, porque tengo ejemplo de mis padres que tienen 83 años y todavía no quieren dejar la caña allá en Campeche.
0: De veras, ¿eh? Oye, qué bueno que no vivo en Campeche porque tendría el azúcar de 900. Me encanta la caña de niño, cómo me gustaba. Hace mucho que no me como una caña. Sí.
7: Ellos tienen su ranchito y su caña son de la gente antigua que a las 4 de la mañana están levantados.
0: Sí. Qué bonito y qué pesado y qué duro también, ¿eh?
7: Sí, pero nosotros siempre pensándolos, ¿no? De que, ay, Dios mío, no les vaya a pasar algo, preocupados y ellos feliz como niños, porque cuando ya llegamos a grandes, ya dicen que nos hacemos otra vez niños.
0: Hasta pañal nos van a poner.
7: Ay, sí, son bien terquitos, pero eso es lo que a ellos les gusta y no se los podemos quitar.
0: Dice, doctor, dice una persona, ¿qué tienes ya de 80 y tantos años? Tengo tos. Ah, mira, se toma este Robitussin. 4 cada 4 horas, 10 miligramos, para que veas que sé. ¿Eh? Y un paquete de pañales. ¿Por qué los pañales? Porque cuando vas a toser.
7: Sí, es muy triste, ¿verdad?
0: Sí, la verdad que sí. La verdad que sí.
7: Cuando ya llegamos a grande. Pues aquí anunciándoles, don Horacio, que la verdad yo desde que ha empezado todo eso de la migración que andan agarrando gente, yo nunca lo había visto porque yo viajo mucho, yo limpio casas.
0: Ajá.
7: Pero es la primera vez que los voy viendo. Ahí estaban por el 5.
0: Ajá.
7: Antes de llegar a la salida 149 en Des Moines.
0: Sí.
7: Ahí estaban parados. O sea, no pude tomar foto porque la verdad venía manejando y estaban del lado izquierdo y los vi así de.
0: Sí, fíjate que hubo.
7: A mi raza bonita.
0: Oh, qué bueno, porque recibimos un reporte más o menos por ahí, pero dijeron en la 148, tú en la 149, pues están en el medio ahí, como quien dice, ¿verdad? Entonces, esto confirma, pues, los reportes que ustedes amablemente nos hacen. Tú los viste,
7: era
0: ¿verdad?
7: Una camioneta como color gris. Uh-huh. Ahí los tenían parados a los pobres, en el nombre de Jesús, que los suelten, que los dejen ir.
0: Ojalá.
7: Yo todos los días me levanto, se lo juro, don Horacio, que me levanto orando por toda la gente. Claro. Señor, pon tu mano poderosa a mis hijos, a toda la gente que sale a trabajar.
0: ¿Cómo no? Y me imagino, y dicen que era una camioneta de trabajo, ¿no? La que tenían detenida.
7: Sí, era una camioneta de doble cabina, como color gris.
0: Sí.
7: Ahí estaban, venían en Federal Way. Uh-huh. Sí, yo me metí al 5 y la verdad primera vez que lo veo y parece que vi una película que nunca lo había visto, la verdad.
0: ¿Qué se siente cuando estás viendo eso, eh?
7: Ay, Dios mío, se lo juro que a mí me hace a veces hasta llorar, me da tristeza, digo, Dios mío, que ya se acabe esto. Yo soy consciente, don Horacio, de que hay gente mala que viene a vender drogas, a hacer cosas que indebidas a este país. Sí. Pero somos muy contados porque nuestra raza viene a trabajar.
0: Totalmente.
7: Son los que se levantan a las 4 de la mañana, 5 de la mañana. Nosotros no nos tienen que levantar, la gente responsable, ¿verdad?
0: Claro, estoy de acuerdo.
7: Y eso la verdad que a mí, era mi corazón que es muy, muy, muy noble, ¿verdad? Me da sentimiento, la verdad. Me da mucho sentimiento todo lo que está pasando y
0: que pues, bueno,
7: orémosle mucho a Dios que ya esto se acabe.
0: Y qué bueno que haces el reporte porque eso ayuda a los demás. Yo les he dicho, busquen estrategias, cambien de carro, cambien de casa, cambien de todo lo que puedan. Pónganle el nombre, otras cosas, porque, pues ni modo, tiene uno. Si no le mueve uno y si se queda en la zona cómoda que está, aguas, entonces.
7: Mire, le voy a comentar de que yo escucho, porque yo pues ya llevo 20 años aquí, tengo mucha gente que conozco y me dicen, oye, agarraron a Menganito, aunque no lo conozco, ¿verdad? Oye, pero fíjese qué pasó, don Horacio, con esta persona que agarraron.
0: ¿Qué pasó?
7: Andaba el social chueco, don Horacio, hágame el favor.
0: ¿Pero cómo está eso?
7: Sí, agarraron a una persona, un hermano de una iglesia, y se le encontraron hasta en las identificaciones que él sacó el social chueco. Dios mío, tenemos que andar.
0: No me digas eso, qué bárbaro.
7: Sí, a veces somos un poco despistados también, lo digo por mí, porque a veces a mí me pasa, pero yo, por ejemplo, ando mi permiso de trabajo y la carta de la abogada, tenemos que andar preparados.
0: Yo el carro mío traigo las copias de mis papeles, en el carro de mi esposa, de los dos, para porque no andar cargando con las cosas originales, pero por lo menos a ver si sirve de algo eso, mi estimada. Prepárense. Muchas gracias por reportarlo, ¿eh? Un abrazote y muchas bendiciones para ti y tu familia.
7: Que Dios los bendiga a todos.
0: Gracias, mi estimada. Un abrazote. Gracias. Adiós. Ahora sí, vamos a continuar. Buenos días.
8: Buenos días, Horacio. ¿Cómo estamos, Sandra?
0: Pues aquí lleno de llamadas. Sergio, se cayó tu llamada la primera y después ya colgaste. Y bueno, aquí andamos. Adelante, Sergio.
8: No, y la segunda vez tenía que tomar una llamada. Dije, no, pues...
0: No, está bien. Es que ahora no he dicho casi noticias. La gente ha estado muy muy participativa y me da mucho gusto que sirvamos pues como un medio de difusión de ustedes, que es muy importante para la comunidad. Adelante, mi estimado.
8: Que nos informe. Bueno, vamos a hay de todo para hablar, ¿verdad? Pero vamos a continuar con lo que está diciendo la señora.
0: Sí.
8: Ahora, yo soy una persona que siempre... con mi familia, con mi esposa, digo, cualquier cosa que no sea chisme, ¿verdad?
0: Uh-huh.
8: Entonces, ¿por qué digo esto? Por mí, no por nadie más, no me meto con nadie.
0: Sí.
8: Pero el sábado pasó algo curioso en el Walmart de aquí de Renton.
0: ¿Qué pasó? ¿Okay?
8: Fuimos a comprar.
0: Ajá. Uh-huh.
8: Y entonces, entramos por el lado del centro, digamos, son como, cuando está la farmacia, es el centro de la tienda.
0: Ajá. Uh-huh.
8: Y ahí había un sheriff, tú sabes que ahí a veces hay policías de renta, un sheriff, así que sé yo. Pero está muy raro el sheriff, está muy como muy pendiente de la gente. Te has fijado que se mantiene mucho en el teléfono, pero está muy pendiente de la gente. Entonces fuimos a la farmacia, agarramos algunas otras cosas, pagamos y nos salimos, pero salimos por la otra puerta. Y por la otra puerta casi no estaba saliendo gente. Es algo curioso nada más.
0: Uh-huh.
8: O sea, no quiero que sea chisme, por favor. Usted haga su propio análisis de que esté escuchando. Entonces, cuando vamos saliendo, pues no había nadie más que el que está chequeando los recibos.
0: Ajá.
8: Salimos y cuando vamos saliendo, yo vi a alguien parado, pero la verdad, Horacio, a mí me operaron las cataratas y a mí la luz me afecta mucho todavía.
0: Claro,
8: yo traigo los lentes oscuros.
0: Sí, sí.
8: Y entonces yo vi a alguien así parado y pasamos con mi esposa.
0: Ajá.
8: Entonces, cuando ya llegamos en la salida, ya en la mera salida, me dijo, ¿te fijaste hasta el que estaba ahí? Dije, no, sí vi a alguien, pero dijo, es de ICE. Le dije, no, no te lo creo. Me dijo, sí, voltea, y la placa es dorada, la placa es color oro, ¿no? De federal,
0: uh-huh.
8: Es placa federal. Y sí, tenía las letras ICE aquí en la camiseta negra, y él estaba vestido como de gris, tenía gorra, un americano blanco, güero, grandotote,
0: uh-huh.
8: Y se me hizo curioso porque tenía... tres radios aquí en el pecho. No era un radio, eran tres radios que tenía.
0: Ajá.
8: Entonces se me hizo curioso y me dijo, pero no está parando nadie. Le dije, no, lo que pasa es que me imagino que vuelan, ojo. Luego solo hay que un radio dirigen a la gente y me imagino yo que en el parqueadero es donde le caen a la gente.
0: Sí, yo creo, lo que está narrando, yo creo que van buscando un carro y ahí está el carro parado. Y están esperando que salgan del Walmart para ir al carro, pues, como tú dices.
8: Estoy de acuerdo.
0: Exactamente.
8: Sí, por algo
0: estaba parado porque ya iban sobre un objetivo, ¿sí?
8: O un objetivo, o están buscando un perfil.
0: Sí.
8: Vamos a buscar tres, cuatro personas juntas que vayan hablando español,
0: que parezcan
8: que no son de aquí.
0: Y
8: lo voy a dirigir yo con el radio cuando vayan a su carro para que esté lleno el carro.
0: Porque yo he visto cuando voy al supermercado que van tres generalmente así vestidos como trabajadores de construcción, pintura, lo que sea, y andan los tres echando mucha comida a un carrito y Lolo se ve pues que son trabajadores.
8: Exactamente.
0: Tienen que cambiar el perfil, pero no me hacen caso, pues esa es la cosa.
8: Sí, el perfil, exactamente.
0: Uh-huh.
8: El perfil y la gritadera, cuando van hablando, la gritadera. Digo,
0: te entiendo. No tiene que gritar tampoco cuando va hablando por teléfono. Yo le diría, ¿sabes qué? Vamos a ir al súper. Órale, a cortarse bien el cabello, quítense la barba, quítense esas cosas, esa bola de barba, ¿cómo se dice? Descuidada, por decirlo así.
8: Vamos,
0: vamos a vestirnos un poquito como abogados, por decir un ejemplo, ¿no? Sácalos.
8: Sí, exactamente.
0: Sí, ponte un pantalón de vestir. Ponte un pantalón de vestir, ponte unos zapatos de vestir, ponte una camisa de vestir, peínate bien y todo, ve limpiecito, y ya con eso matas el perfil. Vamos, como estás
8: exactamente
0: diciendo.
8: Exactamente. ¿Sí? Sí. Se me hizo muy curioso. Dije, lo voy a comentar, pero que no sea chisme, o sea,
0: no, y
8: ahí decía,
0: que sea
8: ay, y la gente tenía, ay, si la placa era de, era placa federal.
0: Sí,
8: ahora,
0: sí,
8: estaba él parado una pura salida, y se me hizo curioso porque dije, ¿por qué no salía y no entraba? Entonces, digo, cuidado porque lo que yo haría sería ir, mandar a alguien primero y que miran bien, bien inatento, que no hay nadie, una persona como la que escribí, y luego que entren y salgan, porque de que le pudieron haber caído a alguien, o de repente alguien se vio afectado, te pueden llamar, oye, no creo que haya tiempo, pero te pueden llamarte mañana y ayudarnos, como está haciendo la señora, dijo esto ahorita, ayudarnos en lo que se pueda.
0: Sí, tienes toda la razón, sí.
8: ¿Y ya qué nos queda? ¿Ya nos queda tiempo?
0: Bueno, ya prácticamente no tengo tres llamadas pendientes también. Te digo que están muy participativos, ahora está muy bien. Muchas gracias.
8: Tomo otra llamada, sí, claro que sí.
0: Okay.
8: Tomo otra llamada para ver qué parece. Hablamos mañana, ¿hablaron al final para el papeleo o no?
0: ¿De qué?
8: Arreglaron el papeleo.
0: Sí, ya lo mandé y todo, estoy esperando que me lo mande nada más. Mañana empezamos de todas maneras, ¿ok?
8: Yo lo veo hoy a él, ok.
0: Por favor, okay. Gracias, muy amable por recordarlo. Hasta luego.
8: Sí,
0: hasta gracias, luego. Sergio. Adelante, buenos días.
9: Hola, buenos días.
0: Hola, ¿qué tal? Bueno, le baja su radio, por favor, para no escucharme yo también repetido. Gracias. Adelante.
9: Hola.
0: Sí, ahora sí.
9: Hola, buenos días, Jaime. Estoy llamando porque acabo de mirar a patrullas de migración aquí en Five, en donde está dirección al casino.
0: Ah,
9: Emerald
0: sí, sí.
9: King Casino.
0: Sí. Allá están ahora.
9: Ahí están ahora, ajá, son tres patrullas y traen chalecos donde dice, son como camuflajeados, así como de soldados, y dice Police ICE.
0: Órale.
9: Y tenían detenido a una persona, era como, parecía un carro, un Honda, de tipo entre cafecito claro, lo tenían detenido ahí, pero eran como 6-7 policías de migra, ahí detenidos en exactamente donde está el casino. Al lado derecho, el último carril.
0: Sí, ya entiendo dónde están. Qué bueno que da la ubicación del casino ahí para que sepa la gente más o menos que hay hielo por ahí, ¿verdad? Hay granizo.
9: Sí, en este momento ahí están ellos para que tengan cuidado.
0: Muchas gracias por el reporte. Qué bueno que nos ayudamos todos y que por favor, pues, no sé, dense un tiempo para estrategias, para, no sé, planes, porque ya es mucho, ¿eh? Ya es mucho todos los días, prácticamente, ¿no?
9: Sí.
0: Todos los días. Pues muchas gracias por el reporte, mi estimada. Muy amable.
9: Gracias, buen día.
0: Buen día, mi estimada. Hasta luego. Bueno, vamos con la siguiente. Buenos días. ¿Tenemos un minuto? Bueno, adelante, mi estimado. Se va a perder el minuto. Se perdió el minuto, no, pues no está escuchando, a lo mejor está ocupado por otro lado, porque ya casi nos vamos a los deportes con mi estimado Carlos Tapia, la voz de por... Él sabe, él sí sabe todo el reporte. Bueno, pues Donald Trump ha tenido muchos deslices verbales, muchísimos, como la República Islámica de Japón. En una ocasión puso un video de los tropiezos verbales de Joe Biden dándole carrilla. También le decía dormilón. Por eso no hay que burlarnos de nadie, por eso no hay que hacer crítica burlona de nadie, porque uno puede caer en eso realmente. A ver, tenemos un minuto, a ver si contesta. Adelante, mi estimado, tenemos un minuto. Dinos.
10: Sí. Hola, buenos días.
0: Buenos días.
10: Sí, estaba escuchando los comentarios de ICE.
0: Sí.
10: Sí, lo más terrible, ¿verdad? Yo estuve mirando la noticia de Texas, fue...
0: Sí, hombre.
10: Donde mataron el señor.
0: Ajá, Lorenzo, te refieres tú.
10: Sí, que iba a trabajar en Suen, y yo pienso que está malo lo que están haciendo.
0: Dicen, me reportaron otro muerto, pero no. Ahorita en los deportes voy a buscar qué pasó, dónde está eso, ¿eh?
10: Ajá, sí.
0: Sí, está muy malo eso. La presidenta Sheinbaum, pues, está pidiendo justicia. Qué bueno. Ojalá que le hagan caso.
10: No, sí, yo miré la noticia ayer que ella pidió al presidente que por favor se enfoque en el narcotráfico, no en matar los emigrantes que están
0: trabajando. Sí, sí. Y sobre todo que digan que pues que hagan justicia, pero de una forma normal, no agresiva ni matando gente, es lo importante, y que lo lleven a juicio, dice, que sea justicia, que sea investigación y todo, ¿no?
10: Lo terrible que pues el don era mexicano, ¿verdad? Sí. Y yo soy hondureño, pero cae mal lo que hacen porque lo hacen injustamente.
0: Así es, mi estimado. Vamos a ver qué resultados tiene. Vamos, gracias. Vamos a ir a los deportes. Muchas gracias, mi estimado.
10: Muchas gracias por atender la llamada.
0: Con mucho gusto, ya sabes. Hasta luego.
10: Ok, gracias.
0: Que te vaya muy bien.
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Muchas gracias, buenos días don Horacio. Aquí estamos ya listos para llevarles lo más sobresaliente de la información deportiva en este fin de semana. Y bueno, ya están listas las semifinales de la 23ª edición del Campeonato Mundial. Está ya listo Francia contra la selección de España. Esto se jugará mañana. Francia, después de su victoria contra Marruecos, y España, después de su victoria contra Bélgica. Y la selección de Inglaterra va a jugar contra el equipo de Argentina. Es desde México 86 la instancia más relevante en la que se enfrentan, porque después de México 86, con la enorme participación del Diego, se enfrentaron en el 98 en octavos y en el 2002 en ronda de grupos, en fase de grupos. Así que bueno, será el enfrentamiento más importante en la historia para ingleses y argentinos, porque es una semifinal del mundo. Esto será el miércoles, luego de la victoria de Inglaterra 2-1 ante Noruega y luego de la victoria de la Argentina 2-1 ante el equipo de Suiza. Esto el pasado fin de semana. Noruega pues perdió con Inglaterra 2-1 y el equipo de Argentina le ganó 2-1, también mismo marcador al equipo de Suiza. De hecho, 3 de los 4 juegos de semifinales terminaron con marcador de 2-1, porque España también por ese marcador eliminó a Bélgica. Primer gol que, por cierto, que recibe España en este mundial. Así que ahí están las dos semifinales: Francia-España y Argentina contra los ingleses. Y bueno, ahora tengo para ustedes información de la pretemporada de la Liga MX a una semana de que concluya el Mundial. Pues ese mismo fin de semana, el mismo fin de semana de la final del Mundial, arranca el Apertura 2026 de la Liga MX. Terrible decisión, terrible, pero bueno, va a empezar el mismo fin de semana que concluye la Copa del Mundo. Ni una semana dejaron de descanso a los aficionados del fútbol. Bueno, partidos de preparación finales ya de cara a la Apertura 2026. El campeón Cruz Azul le metió 6-0 al Comunicaciones de Guatemala. El equipo del Guadalajara venció 1-0 a los Leones Negros de la UDG. El Galaxy venció 1-0 a las Águilas del América, esto en Carson, California. En CU, los Pumas perdieron 1-0 ante el América de Cali. Y en el Gigante de Acero, en el mundialista Estadio Gigante de Acero de Guadalupe, Nuevo León, el equipo de Rayados perdió 2-1 ante el Sporting San José de Costa Rica. Ya este jueves inicia el Apertura 2026 de la Liga MX. Los juegos que habrá el jueves serán el clásico más viejo del fútbol mexicano, el más antiguo clásico del fútbol mexicano, que es Necaxa contra Atlante y Tijuana contra el equipo de los Tigres. Estos abrirán pues el campeonato el próximo jueves en México. Más fútbol, pero femenil. Regresó el fútbol con precios accesibles a Lumen Field este fin de semana. Victoria de Seattle Reign 2-0 a las Storms de Portland. Anotaciones de Ryanne Brown al minuto 7 y de Maddie Mercado al minuto 43. Así que ganan las chicas de Reign su clásico del noroeste. Y este jueves los Seattle Sounders jugarán su clásico del noroeste en Lumen Field contra los Timbers de Portland en el regreso de la temporada de la Major League Soccer. También una barbaridad regresar antes de que concluya la Copa del Mundo. 2-0 el triunfo de Reign pues el día de ayer ante poco más de 14.000 aficionados en Lumen Field. Con esta victoria Seattle Reign se coloca en el lugar número 10 de la clasificación con 17 unidades. Y bueno, ahora voy con el béisbol de las Grandes Ligas. Los Marineros de Seattle jugaron serie en Tampa Bay contra los Rays el fin de semana y solamente pudieron ganar un encuentro. El de ayer, por cierto.
Tampa ganó los dos primeros, 7-2 el viernes y 6-1 el sábado. Y ayer los marineros rescataron, aunque sea el último de la serie, derrotando 8-2 al equipo de Tampa. Cerró el juego el sinaloense Andrés Muñoz. No, por supuesto, no para salvamento, porque la ventaja era de 6 carreras. Cerró el juego lanzando por espacio de una entrada, otorgando una base por bolas, ponchando a 2 y disminuyendo su porcentaje de carreras limpias admitidas a 4.19. Emerson Hancock abrió el partido ayer en la lomita de los disparos, pero salió lesionado desafortunadamente. Randy Arozarena pegó un cuadrangular de 3 carreras, 11º tablazo de la temporada para el seleccionado mexicano, y otro cuadrangular el día de ayer, Weston Wilson conectando su segundo cuadrangular de este 2026. Y en cuanto a los Rays de Tampa Bay, gran serie para el baja californiano Jonathan Aranda. Conectó 7 imparables, incluyendo su cuadrangular número 14 de esta temporada, y produjo 3 carreras el de Baja California en esta serie contra los marineros de Seattle. Otra de las situaciones destacadas del béisbol de las Grandes Ligas el fin de semana: los Yankees barrieron a los Nationals de Washington y los bicampeones Dodgers fueron barridos por el equipo de Arizona. Aunque bueno, en la división oeste, en la Liga Nacional, la ventaja es grande todavía de los bicampeones Dodgers sobre Arizona, 11.5 juegos de distancia. Pero bueno, sí sorprende que Arizona haya barrido en el mismísimo Chávez Ravine a los bicampeones Dodgers. Así que bueno, ya con esto terminamos lo que ocurrió el fin de semana en Grandes Ligas. Pero hoy en el marco del Juego de las Estrellas, que es mañana en Filadelfia, hoy es el derbi de cuadrangulares. Los participantes son Munetaka Murakami de los White Sox, Jack Aglianone del equipo de los Reales de Kansas City, que participó con Italia en el Clásico Mundial, Junior Caminero, el dominicano de Tampa Bay, Wilson Contreras, venezolano de Boston, Bryce Harper y Kyle Schwarber de los anfitriones del derbi del Juego de Estrellas, los Phillies de Filadelfia.

0: Alexander Zverev. En cuanto a la rama femenil, la checa Linda Noskova ganó su primer Grand Slam. Y el salvadoreño Marcelo Arévalo, campeón en la categoría de dobles mixtos, pero no pudo en la gran final de dobles varonil junto a su compañero el croata Mate Pavic. Sí obtuvo pues el título de dobles mixtos junto a la letona Yelena Ostapenko. Así que felicidades a El Salvador y a Marcelo Arévalo por esta victoria, por este título en dobles mixtos del torneo de Wimbledon. Y ya para terminar, en el Tour de Francia, hoy no hubo actividad, hoy fue día de descanso. Isaac del Toro, el ciclista bajacaliforniano, se mantiene con el suéter blanco como mejor ciclista juvenil, 7 segundos por encima del español Juan Ayuso. Y además, el Toro de Ensenada es tercero de la clasificación. El mexicano está solamente por debajo del líder, su compañero de equipo, por cierto, en el UAE Emirates, Tadej Pogačar, esloveno, por cierto, y el segundo lugar es para el danés Jonan Vingegaard. Esto en cuanto al ciclismo, así que ahí está el ciclista mexicano con todo en la tercera posición de la clasificación general. Vamos a pausa y regresamos esta mañana aquí a través del Rey 1360.
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4: 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Muchas gracias. Efectivamente, hace 2 horas, y gracias a nuestros radioescuchas que nos mandan las noticias también, porque apenas yo estoy pues ocupado aquí con el programa, y hace como 2 horas parece que ICE asesinó a otro allá en el estado de Maine. ¿Qué cosas pasan? ¿Cuándo y quién va a detener a ICE en este sentido de cosas? ¿Serán que tendrán muchos pistoleros contratados, aquellos que Donald Trump les dio el indulto, que fueron a atacar? Probablemente sí, no muestran la cara, etcétera. Entonces, imagínese usted. Así es que ahí está, señoras y señores, esta mala noticia, que hoy acaba de ocurrir otro fallecimiento por las balas de ICE aquí en los Estados Unidos. Después vamos a ver con detalle qué pasó, cómo fue. Es un tiroteo mortal que pues enfrenta una prueba familiar de credibilidad. No creemos ya, porque siempre salen con lo mismo, que quiso agredir, yo creo, a un agente de ICE. Buenos días, ¿cómo está, abogada?
5: Buenos días.
4: ¿Cómo la ves? Otro más, ¿eh? De estos ataques, de estos gorilas que andan deteniendo de esa forma tan, pues tan violenta, vamos a decirlo, sin necesidad, Cintia. ¿Cómo la ves, eh?
5: Pues así es, sin necesidad. Es absolutamente ridículo estar aquí en

0: este país ilegalmente ni es crimen, es una infracción civil y no debemos, ¿no?, aguantar que este es el fin de esto, es lo que pasa, es el resultado para algo así, para simplemente vivir su vida aquí sin papeles, supuestamente, ni sabemos. No, es ridículo, es absolutamente un abuso de poder de parte de esta administración. Y sí, como dices, siempre la excusa es que ellos fueran agresivos,
1: Sí.
0: pero casi siempre el video sale y nos enseña que así no fue. Y esos oficiales piensan que tiene toda la protección
1: Sí,
0: del
1: sí, sí.
0: gobierno y que no vaya a tener consecuencias. Pero sí, vamos a buscar consecuencias en el futuro. Y la verdad es que hace cuántos años, la primera etapa de Trump,
1: Ah,
0: muchos
1: sí.
0: dijeron, abolish ICE, ¿no? Que debe totalmente quitar ICE y como agencia del gobierno. Y en aquel tiempo yo pensé, eso es demasiado, así que necesitamos tener policía, ¿no? Pero ahora no, tenemos que abolish ICE, tenemos que quitar totalmente esta administración porque es corrupto y tiene un más, no sé, su manera de hacer las cosas es totalmente ilegal y injusto y
1: Sí, sí, sí,
0: no
1: sí,
0: es lo que
1: sí.
0: debe estar pasando. Así que lo que tenemos que hacer es totalmente cerrar esta agencia del gobierno y empezar de nuevo con una, ojalá y en el futuro, una nueva administración, una nueva agencia que es más fiel a la ley, ¿no? Que
1: Fíjate que
0: quiere comportarse con la ley.
1: tienes razón, porque yo conocí a un amigo mío que donde quiera que iba, hacía el pleito, hacía lío, hacía enemigos. Donde quiera que pisaba, se complicaban las cosas. Tenemos un presidente que donde quiera que pone el pie, hay problemas, hay, no sé, como que, como le gusta ser el centro de la atención, busca la manera de hacer escándalo, de hacer guerra, de hacer todo eso, ya nos tiene muy cansados realmente. Esa es la verdad. ¿No es así, Cintia?
0: Pues sí, así es, y así los que no votaron por él, así pensamos que iba a ser, pero yo pienso que aún los que votaron por él, pues ya ven que ya se pueden ver que no está, no tiene el país en su vista, él solo tiene el mismo en su vista, y eso es lo único que le importa, es lo que pasa con él. Y lo vemos con todo, la corrupción de lo que está pasando, no todas las. Todos los billones de dólares que ha ganado en este poco tiempo de ser presidente,
1: Sí, hombre,
0: eso
1: también es otra.
0: es ridículo. Y ojalá que aquí para noviembre, en esta este
1: Votación.
0: voto, esta elección, que el Partido Republicano pierda bastantemente, que es algo absolutamente al otro lado, porque él necesita ver este tipo de señal para ponerse más al tanto de lo que quiere la gente de este país.
1: Sí, ojalá, ojalá que ya todo esto, apenas llevamos año y
0: Sí.
1: medio, ya estamos agotados prácticamente. Y luego esa guerra
0: La
1: inútil.
0: solución es votar,
1: Pues
0: la
1: sí.
0: verdad, es votar.
1: ¿Sí?
0: Y más personas no votaron para nadie en la última elección que votaron por Trump y por Harris. Así que más personas no votaron. Eso es ridículo. Todos tienen que votar y participar en nuestras elecciones.
1: Ojalá, ojalá que así sea y sobre todo que se acabe este tipo
0: No, sí, claro.
1: nazismo que hay, que parecen la SS de los nazis, mano, correteando judíos y acuérdate de esa historia y todo eso, no sé, yo estoy de acuerdo que pues haya juzgados, que haya uno haya órdenes de deportación, lo que tú mandes y gustes, ¿no? Pero sí que compongan la forma de hacer esos arrestos tan violentos, que ya, pues como quien dice, en una semana, con este asesinato de hace 2 horas, Pues ya es mucho, mi estimada, ya es mucho tiempo, digamos, hay mucho ya muertes en tan poco tiempo.
0: Demasiado.
1: Uh-huh. ¿Qué podemos hacer? Pues como tú dices, la solución está en votar ahora en las intermedias que vienen en el mes de noviembre. Ahora, yo no sé si cambiando todo este sistema como está ahorita de votación, se puede hacer un impeachment. ¿Tú crees que pueda ser válido un impeachment? Que este señor siempre está metido en líos financieros, anda demandando a medio mundo. ¿Qué pasaría con un juicio de impeachment?
0: Va a necesitar el apoyo de los dos partidos, de ambos partidos. Uh-huh. Ese es el problema, que hasta ahorita los republicanos no han querido participar o juzgar de su propio partido.
1: Sí.
0: Pero lo va a necesitar. Va a tener que juzgar a su propio presidente y decir, ¿dónde está la línea, no? Que tiene que cruzar para hacerlo. Uh-huh. Y para mí la corrupción es lo obvio, ¿no? Pero sí, hay mejor posibilidad si los demócratas ganan los dos cámaras. Eso podría ayudar bastante en pasar. Eso no sé si va a pasar, pero por lo menos va uh-huh. a poner...
1: un orden en esto, ¿no?
0: Sí, va a poner un balance que puede pasar y que él no va a poder hacer tanto, porque sí va a tener el poder de hacer más investigaciones y tener el poder del gobierno en su contra.
1: Porque yo estoy muy enfadado en esa información de que ganó más de 2,000 millones de dólares el año pasado, pero es que yo digo, ¿cómo no va a ganar si tiene, cómo te puedo decir? Tiene una información tan privilegiada que él mismo puede generar. Por ejemplo, dice, ya se acabó la guerra, pum, va la bolsa para arriba o para abajo. Entonces, ya sabe qué va a pasar, qué va a decir. Vamos a volver a atacar, órale. Pues fíjate que todos sus asesores financieros decían una nota, Cintia, que hace como 110 transacciones con la bolsa diariamente.
0: ¿Eh? Sí. ¿Cómo? Es obvio. Eso es no sé cómo decirlo en español, en inglés. Es ajá. Insider trading. Muchos van a la cárcel cada día por hacerlo, pero este presidente no.
1: Pues acuérdate aquella que vendía cosas para la cocina. ¿Cómo se llamaba esta?
0: Martha Stewart.
1: Ándale. También pasó una situación por la información. ¿Te acuerdas?
0: Sí.
1: Uh-huh. Y era un caso que no se... ¡Fue a la cárcel! Y fue un caso que no se puede comparar a estos miles de millones ganados. Porque Donald Trump tiene a toda su familia, sus hijos, sus asesores, y le dicen, mañana voy a decir que va a continuar la guerra. Vendan, compren, todo. No. Esto está muy, muy abierto, muy exagerado, Cintia.
0: Oh, sí. Y está aprovechando de su poder y está produciendo algo que merece... recibir, como se dice, el impeachment.
1: Pues sí, el impeachment.
0: Eso en sí mismo. Totalmente. Aparte de lo que está pasando, por escasamente con nuestra comunidad, con el racismo, esto uh-huh. también, pero hay tantos puntos que podría merecer quitarle de su poder. Uh-huh. Y es por eso que todos tienen que votar en noviembre.
1: Sí, tienes toda la razón. Ojalá que esto ya, y sobre todo la inmigración que nos tiene muy... muy cansado. La gente sigue preguntando si es peligroso ir a las cortes. ¿Tienen miedo?
0: Recientemente no hemos escuchado de uh-huh. personas detenidas uh-huh. en corte.
1: Okay.
0: Así que a mí me parece todo normal. Pero la verdad es que si no se vaya a corte, puede salir peor. Uh-huh. Porque si no asiste a su corte, va a recibir orden de deportación en su ausencia automática. Y así que se va a poner mucho más difícil uh-huh. El asunto de pelear su caso. Pero puedo decir sí que no hemos escuchado de personas detenidas presentándose en corte recientemente.
1: Sí, sí. También aquí me está llegando una fotografía donde están deteniendo en la 72 Street los agentes del ICE. A una persona la tienen esposada, recargada en una Ben. Ahora, anda muy fuerte el ICE. ¿Qué le recomiendas a la gente, mi estimada?
0: Es difícil porque lo que normalmente podemos recomendar, entender sus derechos, ejercer sus derechos, porque realmente a esta administración no le importa sus derechos, es la verdad. Pero de todos modos, eso es lo único que puedo recomendar, es entender sus derechos, que no tiene que contestar preguntas, tiene derecho de mantener silencio. Y si quiere puede enseñar un ID para demostrar que no es la persona quizá quien busquen, que quien ahí se esté buscando, pero no tiene que contestar ninguna pregunta. Aun si siguen preguntando de dónde eres, y no tiene que darme papeles para confirmar su estatus migratorio, tiene que decir yo prefiero no contestar sus preguntas. Voy a ejercer mi derecho de mantenerme en silencio. Y así decirlo, y también debe decir pues estoy libre para irme, me permite salir, porque si no una detención acaba de pasar, así que puede repetir eso, me permite salir, estoy libre para salir o me está
1: me va a detener. Ándale, me va a arrestar, vamos a decirlo así, ¿no?
0: Sí.
1: Ahora, si a una persona con papeles, ciudadano, residente permanente, sobre todo ciudadano, ¿no? Si lo detienen y se lo llevan, ¿se puede hacer algo en ese caso, Cynthia?
0: Pues, claro, puede llevar comprobante, y si es ciudadano, puede obtener una licencia de este tipo,
1: enhanced,
0: que es para ciudadano, porque realmente aún con el racismo que sale en esta agencia, hemos escuchado de personas aún así detenidos, porque no creen que es verdad ese documento, pero eso es lo mejor que puede hacer, es tener esa licencia de tipo enhanced, o por lo menos llevar a... puede llevar su pasaporte, pero claro, muchos no prefieren no llevar eso en todos los días. Que lo más fácil es obtener la licencia de tipo enhanced.
1: Sí, porque el pasaporte se puede maltratar, se puede extraviar, etcétera, y por unos dólares, pues sale usted tranquilo con su licencia enhanced, ¿no? Es lo que bueno.
0: Sí, porque necesita licencia de todos modos, ¿por qué no llevar uno de tipo enhanced?
1: Sí. Correcto, pues ahí está, señoras y señores, si tiene usted la oportunidad, porque pues todos tenemos el aspecto hispano, latino y cualquier cosa pudiera sucedernos, tengamos o no tengamos papeles, es lo que yo me quedé pensando también. Gracias. 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Sus oficinas están en Kent, Washington. ¿Qué más servicios de abogado tienes ahí, Cynthia?
0: Pues tenemos 8 abogados en total. Tenemos las 4 de nosotras somos abogados de inmigración. Soy yo, Cynthia, Joanna, Jenna y Tamara. Tenemos otros abogados para otros tipos de leyes. Patricio hace casos de testamentos y propiedades. Y Eric se hace casos de defensa penal, si no es de tipo felonía, y también de las asociaciones de casas. Así que esos son todos que son parte de nuestro grupo. Hay otro abogado allí quien hace casos familiares, pero no es parte de nuestro bufete. Solo nos renta un espacio.
1: Sí, un espacio. Y muy bien, pues ahí están. ¿El horario que tienes tú y los días que tienes abierta la oficina, Cynthia?
0: Pues sí, la oficina está abierta lunes a viernes, lunes a jueves, el horario donde las 9 de la mañana hasta las 5 de la tarde, los viernes es de 9 de la mañana hasta 2 de la tarde.
1: Muy bien, ahí está, señora y señora abogada Cynthia Erman. Acuérdense, pueden llamar ustedes al 1-866-786-1360 para que usted hable directamente y pida una orientación, porque es orientación aquí en la radio con la abogada Cynthia, que está en vivo totalmente en estos momentos. Así es que también puede mandar sus mensajes de texto al 206-718-1486. 206-718-1486. 1786. Muy bien, aquí está en el primer mensaje. Dice, hola, buenos días, Horacio y abogada. Si me hizo fraude la abogada de los milagros, ¿dónde puedo presentar una denuncia y cuáles son los pasos a seguir?
0: Pues, claro, existe esta denuncia que civil, que es los panos civil, ¿cuál era? civilcase.com, déjame confirmar el sitio de web, pero pues sí, existe una demanda ya. En esa demanda, los abogados van a decidir quiénes vayan a ser los demandantes. Siempre, pero allí es lozanocivilaction.com.
1: lozanocivilaction.com.
0: Sí, pero action en inglés, como A-C-T-I-O-N. Sí. Así que, a mí ahí puede, hay un botón donde puede marcar registrarse y todo sale en español. Y ahí puede poner su interés en unir con este grupo y ellos pueden comunicar con usted. No es necesario entrar en esta acción. Uno siempre tiene derecho de contratar su propio abogado para hacerlo también. Pero claro, eso necesita dinero muchas veces para hacerlo. Así. Así que eso es el beneficio de intentar entrar en esta acción. Supuestamente hay otra demanda de tipo class action. Supuestamente no tiene que hacer nada para entrar en eso. Y más o menos se va a poner en comunicación con todos en el futuro sobre eso. Pero esto solo acaba de empezar, así que no hay mucho anuncio sobre eso, mucha información.
1: Muy bien, muchas gracias. Es Lozano Civil Action, A-C-T-I-O-N, como action en inglés, .com. Gracias.
0: Y y también solo quiero mencionar que puede quizá hacer aunque no puede hacer queja con la vara de abogados, porque ya se destruyó su licencia. Pues un punto para entender es quién era su abogado, porque muchas veces sí fue la oficina de Alejandro Lozano, pero fue otro abogado en registrándose como su abogado en el caso. Así que debe ver quién firmó su su solicitud en las hojas de firma. Y si fue otro abogado, y hay un formulario que se llama G28, que está encima, más o menos del paquete. Es el primer formulario normalmente, y ahí dice cuál es el abogado. Porque si fue otro abogado, quizá quien firmó, quizá quiere hacer queja en contra de ese otro abogado. También el formulario G28, en la primera página dice dónde tiene su licencia y cuál es el número de su licencia. Así que muchas veces esos otros abogados tenían licencia en otro lugar, como Texas o Nueva York Puerto Rico. Así que puede hacer la búsqueda en línea, cómo hacer queja con ese otro grupo de abogados del estado. Tiene que hacerlo en el estado particular donde tiene su licencia. Y además, pero si quiere en contra de la oficina Lozano, puede quizá con la barra de abogados aquí hacer un reclamo para los hay fondos de protección de clientes aquí y puede hacer un reclamo allí. Eso sale en el sitio de web mismo de la barra de abogados, que es el wsba.org. Y ahí puede ser Client Protection Fund o fondos de protección de cliente, y así hacer un reclamo ahí para intentar recuperar su dinero.
1: Muy bien, muchas gracias por esa información. Vamos con esta llamada entonces. Gracias, Cintia. Adelante, buenos días.
2: Buenos días.
1: Buenos días, aquí está la abogada Cintia. Sí.
2: Sí, tengo una pregunta. Mire, yo estaba con la abogada... ex abogada Alexandra Lozano. Y pues yo no he hecho nada, no he ni cambiado dirección ni nada, porque he tratado de agarrar a otro abogado, pero todos me cobran de $30, $30,000. Y entonces, pues, la verdad estoy bien nerviosa, bien preocupada, claro, bien estresada, porque no sé ni qué hacer, no sé qué hacer. De hecho, hablé a una abogada de Los Ángeles, pero pues nada más porque la miré en Google y pues quisiera saber a ver qué puedo hacer o si esta abogada me puede ayudar.
1: ¿Dónde vive usted, eh?
2: Aquí vivo cerquita de aquí de la radio, aquí por la cerquita de la Red Apple.
1: Yo recomiendo que vea un abogado local para andar batallando con los abogados que están muy lejos. ¿Qué dices a eso, Cintia?
0: Pues no es necesario contratar abogado en otro lugar. Es posible porque la inmigración es ley federal, así que técnicamente un abogado de otro estado le puede representar. Pero siempre es bueno, you know, especialmente después de estar estafada como ha sido, quizá buscar representación local porque puede asegurar que es una oficina verdadera, ¿no? Y con reputación en la comunidad. Pero sí recomiendo, you know, tener más consultas con otros abogados. Yo sé que las consultas cuestan, pero es mejor, you know, pagar otros, you know, cuanto sea. En mi oficina son 300 la consulta. Es mejor así pagar más para más consultas para asegurar que está recibiendo la información correcta. Así que yo no sé si eso, este precio es demasiado. Yo no sé exactamente su situación. Algunos casos son difíciles, especialmente si hay varios, dos de una pareja y tienen que rehacer todo o hay ciertos perdones, pues podría salir caro, pero mejor recibir diferentes opiniones para asegurar de que la información sea correcta.
2: Okay, y la pregunta es, ¿usted me podría hacer una, o sea, podría hacer una cita con usted? Porque también mi preocupación es porque como no he hecho cambio de dirección con USIS, entonces es mi preocupación.
0: ¿Y cuándo presentó su solicitud?
2: No, pues mi solicitud, sí, de VAWA ya es desde el 2023.
0: Okay. Eso es bueno porque a mí yo he visto que están tocando casos más a medios de 2022, que yo pienso que tiene un poco de tiempo, pero claro, es mejor cambiar a su dirección. Hay varias clínicas que están ofreciendo para hacerlo y puede buscar a uno de esas clínicas. Estoy buscando porque vi algo la semana pasada. Pues déjame ver, hay uno el 25 de julio, el sábado. ¿Dónde está? No dice dónde está. Déjame ver. Dice que es el segundo, así que quizá va a estar en el mismo lugar que antes. Pero déjame ver la información, pero hay una clínica el 25 de julio para cambiar la dirección y puede usted quizá ver y participar en eso. Pero déjame, yo voy a tener que buscar. Aquí dice localidad. No ha sido anunciado todavía, pero está anunciado.
2: Me gustaría hacer una cita con usted.
0: Puede llamar a la oficina. Yo voy a ser honesta, mis consultas, yo estoy llena para mis citas hasta finales de agosto, pero puede esperar si quiere y programar para aquel entonces, o puede ver uno de mis otras abogadas, Joana, Jenna y Tamara. Ellas trabajan junto conmigo.
2: ¿Me da el número, por favor?
0: Es el mismo número mío. Es el 253-520-5000.
1: 5000. Son 5 y 3 ceros, ¿eh?
0: Y ellas solo tienen tardante de como 2 semanas, algo así, 2-3 semanas.
2: Oh, okay. Sí, está
0: bien. Puede llamar y hacer cita y llevar todos sus documentos, ¿ok? Uh-huh. Todo lo que tenga sobre su caso lo debe llevar a la cita, ¿ok?
2: Ok, muchas gracias.
1: Suerte, señora, y utilice abogados locales para que no ande batallando más, ¿eh?
2: Sí, está bien. Muchas gracias.
1: Gracias a usted por llamar y su confianza. Buen día. Buen día. Hasta sí. luego. Suerte.
2: Hasta luego.
1: Muy bien. Continuamos, señoras y señores. Vamos a checar los mensajes de texto. Pueden llamar 1-866-786-1360. Acuérdense para que lo atienda aquí la abogada en una orientación que le puede brindar completamente aquí por cortesía del tiempo de la abogada. Una pregunta para la abogada. Ella dice que no diga nada si lo para migración, pero si tengo permiso para trabajar, ¿tampoco la tengo que enseñar o qué hago?
0: Pues el problema es este. Depende cuál tipo de permiso tiene. Por ejemplo, si simplemente tiene una aplicación pendiente, un ajuste de estatus o algo así, con esta administración, eso no necesariamente le vaya a proteger. Si quizás si es algo que le da, que enseña que tiene un estatus legal, por ejemplo, visa U aprobado, no simplemente tener la determinación de buena fe de visa U, pero si ya lo tiene totalmente aprobado el caso de visa U y está dentro de los 4 años de validez de visa U, usted está en un estatus legal, pero cuando solo tiene la determinación de buena fe, antes de que tomen decisión final en el caso de visa U, aunque técnicamente esto debe ser cierta protección, no hemos visto mucha protección con esta administración y mucha gente ya todavía detenidos. Así que para enseñar su permiso de trabajo, para mí simplemente es una confirmación que no tiene residencia permanente ni ciudadanía.
1: Ajá.
0: Y quizá eso no va a ayudar.
1: Esa era mi duda, porque salían muchas fotografías de la exabogada con la gente muy contentos, se ponían porque ya tenían permiso de trabajo y con eso pues podían trabajar y tener un seguro social. Y qué bueno, ¿no? Pero yo creo que eso no indica que ya tengan un estatus social si no están en proceso. ¿Ayuda o no ayuda eso realmente para estos gorilas del ICE que andan ahorita muy fuertes? ¿Qué opinas de eso?
0: Sí, ahora no ayuda tanto. Hemos escuchado de muchas personas detenidas con estos tipos de casos abiertos y pendientes.
1: Ajá.
0: Así que no necesariamente le importa, y yo pienso aún menos si sabe que es cliente o ex-cliente de ella.
1: Uh-huh.
0: Vamos a tomar más interés.
1: Sí.
0: Debe tener cuidado. No es un permiso de trabajo, nunca ha sido una garantía que vaya a ganar papeles y que vaya a ganar el caso al final.
1: Uh-huh.
0: Y eso era lo más difícil de ver esos videos de ella y la gente tan contenta.
1: Sí.
0: Porque muchas de esas personas que anteriormente estuvieron tan contentas, ahora así no son, porque entienden que su caso fue fraudulento y que fue hecho mal y que están enfrentando deportación ahorita por haberlo hecho.
1: Sí,
0: que eso es lo difícil. Es que un permiso de trabajo, dependiendo de cuál tipo que sea, como sé, si indica un estatus legal, no simplemente tener un caso pendiente, quizá le da más protección, pero si es solo por tener un caso abierto, no necesariamente le va a proteger, y yo todavía pienso que lo mejor es mantener su silencio y después de estar detenido lo puede mencionar. ¿Entiende por qué? Porque si yo estoy peleando para esta persona quien fue detenido, yo quiero demostrar que fue por racismo, ¿no? Y eso es más fácil si no hayas contestado.
1: Muy bien, ahí está, señoras y señores, lo que está sucediendo, y hay que escuchar este programa porque es muy importante saber, estar informado para poder prevenir cualquier cosa que se pueda presentar. Gracias, Cintia. Vamos con otra pregunta. Dice, abogada, yo voy a ir a México el día 31 de este mes y mi vuelo hace escala en Dallas, Texas. ¿No tendría ningún problema con mi viaje? Gracias.
0: No entiendo, ¿no? ¿Cuál es el estatus de esta persona?
1: No lo dice, la verdad de las cosas. Pero yo creo que en Dallas, la cosa está en cuando uno llega aquí al aeropuerto, tiene que presentar el pasaporte del país a donde va a ir. Y si usted tiene residencia permanente, pues yo no le veo ningún problema. Pero si tiene un, ¿cómo se llama este parol? Cintia.
0: Advance parole.
1: Advance parole, gracias. ¿Qué pasa si tiene un advance parole alguna persona y quiere ir?
0: Pues de mi punto de vista, personas con advance parole no deben salir del país.
1: Uh-huh. Es tu este recomendación.
0: Para nada. Porque hemos escuchado de muchas personas no permitidos reentrar y rechazados la reentrada al país. Son personas de esta oficina de Lozano, pero también otras. Y por eso mejor no usar este Advance Pro en este momento y no...
1: Cuando
0: no
1: dijiste otras, me han llegado ahí, pues, mensajes donde dice que una abogada, Ángel Lisinski de Ohio, otra abogada, uh-huh, Meneses de Texas. ¿Has escuchado algo acerca de eso?
0: Sí, ha sido denunciado, sí, igual como Lozano, y que fue... Está parte de este buffet, grupo de abogados, ajá, que ella más o menos enseñó, ajá, cómo hacer su manera de fraude, más o menos.
1: Wow. Entonces, pues ahí está, señoras y señores. Entonces, dice que es residente esta persona.
0: Pues residente permanente debe estar bien, uh-huh, especialmente si no tiene crímenes. Claro, salió decisión en la Corte Suprema recientemente diciendo que si piensa que tiene algún motivo de perder la residencia, que no tiene que tener evidencia necesariamente para detener residente permanente al reentrar. Uh-huh. Pero si tiene limpio su récord, pues, you know, la verdad no debe tener ningún problema. Tiene que enseñar su residencia, uh-huh, si está parado en el aeropuerto, y él, you know, le debe permitir seguir hasta, uh-huh, su destinación, ¿no?
1: Muy bien.
0: Hasta su destino.
1: Uh-huh. Ok, gracias. Dice la siguiente: ya tuve una consulta con ustedes y ha dicho que sí agarraron mi caso, que me van a descontar los 200, y cuando me dieron la cita para el contrato y me dijeron que los $200 son taxis, no entiendo.
0: Pues de mi oficina, a pagar los 300 de la consulta, si decide contratarme dentro de 60 días después de la consulta, uh-huh, yo le doy descuento, uh-huh, de 200 de los 300,
1: sí,
0: que sí fueron pagados.
1: Claro, es al contratar los servicios, el costo del servicio menos $200 de descuento. Ahí me queda muy, sí, claro. Uh-huh. Dice, la señora que lleva mi caso es notaria. Y ella dice que tiene un abogado que firma los papeles por ella. ¿Y eso está bien o está mal?
0: No. Está mal, está totalmente mal. Primeramente, quizás sea engaño, porque ¿dónde está este abogado? ¿Quién es este abogado? ¿Cuál es el nombre de este abogado? Así que debe pedir esa información para que pueda investigar quién es este abogado. Pero la verdad es que ningún abogado puede hacer las cosas así. Así, uh-huh, que ningún abogado puede, con tanto descuidado, ¿no?, dejar que un notario más o menos está haciendo todo el trabajo por separado y representándose así.
1: No.
0: Eso no es ético de parte del abogado ni del notario. ¿Y cómo sabe que es cierto si ni sabe el nombre del abogado?
1: Yo tenía por entendido que estaba prohibido a los notarios aquí en el estado de Washington efectuar trabajos migratorios. ¿Qué hay de eso, Cintia?
0: Pues así es.
1: ¿Así es?
0: Sí, ¿y por qué? Así es.
1: Entonces hay gente
0: que lo único que pueden hacer, sí, es traducir, uh-huh, formulario. Ayudar a llenar formularios, pero solo por traducción. No pueden decir cómo llenar el formulario, cómo contestar las preguntas. Ni pueden llenar todo el formulario por uno mismo. Así que si quiere usar una persona para ayudar a traducirlo, eso está bien, pero para pagar a alguien y ellos mismos deciden cuáles formularios va a llenar, cómo llenarlos, cómo vayan a presentarlos con inmigración, eso no. No, eso no está permitido bajo la ley del, aquí del estado de Washington. Y aún menos cuando lo están haciendo supuestamente con abogado al fondo mirando todo. Un abogado no puede hacer eso. Si yo estoy responsable por llenar o repasar, bueno, yo tengo que firmar como la abogada representante en el caso. Yo tengo que registrarme como la abogada responsable en el caso.
1: Muy bien.
0: Así que no puedo simplemente llenar el formulario. Ya muchos vengan a consultas y dicen, oh, ¿me puede llenar el formulario? No, la verdad no, yo no puedo hacer porque yo tengo que tomar la responsabilidad al fondo. Yo tengo que registrarme como abogada. Yo puedo contestar preguntas si uno tiene el formulario medio llenado y solo tiene ciertas preguntas para finalizarlo uno mismo. Sí, eso lo puedo contestar dentro de una consulta, pero yo no puedo solo llenar formulario y sin registrarme como abogada. Ningún abogado lo puede hacer.
1: Muy bien, ahí queda muy clarito.
0: Y veo muchos problemas, muchos problemas por notarios supuestamente así, haciendo las cosas. Así que ten mucho cuidado.
1: Mucho cuidado, entonces. Dice, no entiendo, ¿puedo o no puedo enseñar el permiso en caso si me detiene ICE? ¿El permiso de trabajo? ¿Lo enseño o no lo enseño? ¿Qué hago?
0: Pues, de mi punto de vista, probablemente, mi recomendación es que no, pero solo no antes de estar detenido, solo después. Porque antes de estar detenido, inmigración tiene que justificar por qué le está parando, por qué le está deteniendo. Y técnicamente, legalmente, aunque vemos que a esta administración no le importan mucho las leyes, no puede hacerlo solo porque parece hispano, aunque sabemos que esto está pasando, pero legalmente así no puede pasar. Así que tienen que tener otro motivo de parar. Y cuando uno conteste la pregunta o enseña el permiso de trabajo es una indicación que no tiene papeles, no tiene residencia permanente, no tiene ciudadanía porque solo tiene este permiso de trabajo. Pero el permiso de trabajo normalmente es simplemente por tener un caso abierto, no por tener un estatus legal. Como mencioné, yo dije algo que es un poco diferente, pero normalmente no indica que tiene estatus legal. Si mi recomendación es no enseñarlo antes de estar detenido. Después de estar detenido, puede decir, ok, tengo este caso pendiente, tengo mi permiso de trabajo y ojalá, y ver lo que pasa y ojalá que más tarde que no sé, que no le sigue deteniendo, pero es mejor mantener que antes de estar detenido que inmigración no tenía causa de hacerlo, porque eso ayuda si llegue a estar detenido, por ejemplo, si tiene que solicitar un habeas para estar sacado de detención. Eso podría ayudar.
1: Muy bien, gracias. Vamos entonces, tenemos muchos mensajes de texto. Vamos a ver qué nos dice por acá. Buenos días. ¿Hay posibilidad de arreglar por un hijo ciudadano entrando ilegal?
0: Pues eso depende. No necesariamente. Eso ha sido el problema que esta abogada Lozano aprovechó, que la ley hoy en día dice que si uno entró de manera ilegal, si tiene hijo cumpliendo 21 ciudadano, existe una categoría de beneficios que le puede solicitar, pero el problema que tenemos es cómo podemos tramitar esta aplicación. Porque por haber entrado ilegal, uno no califica hacer su ajuste de estatus aquí dentro del país. Hay unas pocas excepciones. Si tiene beneficio de una ley especial que tuvimos hace muchos años, antes de 2001, una petición familiar hecha anteriormente, así quizá podría hacerlo. Si tiene hijo militar, hay un programa especial, o VAWA. VAWA es por ser víctima de abuso de parte de este hijo. Después, esa abogada aprovechó de eso, porque eso sí permite hacer el ajuste. Pero la mayoría de personas no tiene eso, así que por haber entrado ilegal, no califican a hacer su ajuste aquí dentro del país. El único otro trámite que existe para procesar esta aplicación es salir para afuera, asistir a entrevista en la embajada en su país de origen. Pero el problema es, al salir, le toca ley de castigo, que dice que no puede regresar por 10 años y no hay perdón si solo tiene hijo nacido aquí. Uh-huh. Solo hay perdón si tiene esposo o esposa con papeles o uh-huh. padres con papeles. Y es por eso que muchos padres de ciudadanos cumpliendo 21 sí están dejados colgados, sin remedio. No uh-huh. pueden hacerlo ni aquí ni allá. Y es por eso, la verdad, que yo siento como Lozano pudo aprovechar de tantas personas dándoles esperanza, uh-huh. porque por hacerlo de baba aún en casos cuando no era cierto.
1: Wow, ahí está, señora. Gracias, Cintia. Vamos con otros mensajes, con mucho gusto, a ver si nos alcanza el tiempo para poderlos contestar todos. Son muchos. Dice... Buenos días. Para aplicar para una visa U, ¿dónde puedo hacer el reporte? Fui víctima de Lozano. ¿En qué agencia gubernamental lo puedo reportar?
0: Pues supuestamente el Procurador General del Estado de Washington quizá vaya a aceptar y firmar estas certificaciones. La verdad es, mi recomendación sería hacerlo con abogado, porque y el abogado puede ayudarle hacer reporte y pedirlo, porque solo ciertos crímenes califican para visa U, no todas. Fraude en sí mismo no es un crimen que califique para visa U, pero hay otros que en ciertos casos vayan a entrar. Así que yo recomiendo hacerlo con abogado. Y lugar donde nosotros lo vamos a intentar, en ciertos casos, no en todos, porque uh-huh. solo ciertos casos podemos demostrar que fue totalmente un engaño. Uh-huh. Va a ser con el Procurador General del Estado de Washington.
1: Gracias. Ahí está. Por otro lado, vamos a ver qué dice aquí. Yo voy a ir a México. Ah, el 31 es el que es reciente. Disculpa. No tengo ningún problema. No tengo problemas con la ley. Soy un residente permanente. La persona que quiere ir el 31 de este mes, que va a hacer escala en Dallas. Entonces, no hay problema, ¿no?
0: No
1: hay problema, mi estimado. Adelante con tu viaje.
0: Tienes derecho de viajar.
1: Claro. Dice, ¿me puede dar la dirección donde se envía la aplicación para renovación de DACA? Muchas gracias.
0: Pues eso depende. Y lo puedes sacar en el sitio de web de USCIS, USCIS.gov. .gov, chica, y allí hay una página que habla de DACA y la solicitud, y hay una lista de las direcciones, muy pero bien. La verdad no lo tengo aquí por memoria.
1: Muy bien. Tengo una hija, DACA, se casó con un ciudadano hace un año, pero ellos llevan juntos 5 años. ¿Podría aplicar en este momento? ¿Será mejor que espere que salga este gobierno?
0: Pues no sé cómo lo vaya a tramitar, no sé cómo entró al país esta persona, porque si entró al país ilegal, no califica hacer su ajuste aquí dentro del país. Eso es una situación de que quizá podría intentar solicitar parole, pero no sé, hay riesgo en hacerlo, pero DACA Advance Parole es una estrategia que hemos usado con frecuencia para arreglar a la persona si después, porque al entrar al país legalmente con el parole, después pudo aplicar aquí dentro del país. Que cada caso es diferente, recomiendo que esta persona tiene consulta individual con un abogado especialista de inmigración.
1: Muy bien, gracias. Vamos con otro entonces. Dice... Están siguen entrando muchos. A ver, me acabo de hacer ciudadano el 4 de julio. ¿Qué necesito llevar para sacar mi la licencia, pues, de Hans?
0: ¿Cuál es la pregunta? Sí.
1: La pregunta es, ¿qué necesito llevar para ir a sacar mi licencia en Hans?
0: Pues, ahí en el sitio de web del departamento de licencia debe decir exactamente lo que necesita. Y ahí aún puede sacar una cita, puede programar una cita, así no tiene que esperar. Pero el sitio de web es el dol.wa.gov.
1: Ahí está, así. Dol, vamos a decirlo así. Gracias, Cintia. Vamos con la siguiente. Dice, tengo un caso aprobado de I-130 por medio de mi hijo, entré con visa. ¿Cuánto falta para meter los papeles? Lamentablemente tengo una felonía de fraude. Me dicen que es probable que me nieguen la residencia por esa felonía. Que me espere a que el tribunal de esta administración pueda hacer cierto eso. Que si sale va a ser diferente, no se sabe, ¿verdad?
0: Sí, es difícil de decir. La cosa es que esta administración ha anunciado que por su discreción quizá vaya a negar más casos y así quizá podría ser por discreción, pero tampoco yo tendré que evaluar exactamente el crimen y me imagino que esta persona va a necesitar un perdón y el temor es que el perdón vaya a estar denegado. Quizá sí, podría esperar hasta que la nueva administración para ver si se pone un poco mejor en esto, en este ambiente, pero es difícil, nadie puede prevenir el futuro, así que al final uno tiene que tomar la decisión. Yo no sé si es elegible o no para hacerlo, así que no puedo comentar exactamente sin tener cita individual, pero claro, bajo esta administración supuestamente vaya a negar más casos, no sé, no lo hemos visto exactamente pasando, pero supuestamente ese es el anuncio que vamos a tener que ver.
1: Ok, muy bien, vamos entonces a continuar, vamos a ver aquí, dice el siguiente mensaje, cuando le llegan a residencia y haces una apelación, ¿es probable que sí te aprueban? Cuando te niegan la residencia y haces una apelación, ¿hay probabilidad que te la
0: aprueben? Cuando tenía la residencia negada, y hace una apelación. ¿Cuál tipo de apelación?
1: Pues no sé, a lo mejor que le den chance otra vez, o algo estuvo mal, o algo aclararon, no sé. ¿Pero es difícil?
0: No sé, depende de qué se trata. Muchas veces no es exactamente una apelación, sino una moción para reconsiderar o reabrir el caso, si está hecho con USCIS. Por ejemplo, con esta abogada Lozano, tuvieron muchos casos negados por la firma, la firma electrónica, y cobraron más dinero para supuestamente apelar, que no tuvo ninguna chance de estar aprobado y fue totalmente un gasto de dinero para nada, y al final sí han sido puestos en trámite de deportación. Así que depende de qué se trata, si es importante si debe apelar o hacer una moción de reabrir o no. Eso es algo de que debe hablar con su abogado actual para ver cuál es el motivo de tenerlo negado y cuáles son las posibilidades.
1: Muy bien. Bueno, aquí hay una crítica que la podemos hacer constructiva, vamos a decirlo así, ¿no? Dice, ¿por qué esta abogada no dice mucho la verdad? Porque yo tengo un primo con vagua. Lo pararon solamente, le llegó apenas el permiso y lo dejaron ir. Por el permiso, si tiene cualquier permiso, tiene que enseñarlo, por eso es un permiso. Que se informe bien para que no asuste que tienen a los que tienen permiso. ¿Qué dices a eso, Cintia?
0: Pues yo digo que yo no puedo prevenir el futuro o quién le vaya a tocar ahí en la calle.
1: Sí.
0: Sí, esta persona tuvo buena suerte, pero hemos también visto personas con permisos de trabajo siendo detenidos.
1: Sí, claro.
0: Así que yo simplemente estoy diciendo que tiene derecho de ejercer su derecho de quedar en silencio, pero al final es la decisión de uno mismo lo que quiere hacer en esta situación. pero también enseñar un permiso de trabajo, yo quiero que todos entiendan, no necesariamente es una protección.
1: Así es. Sí, sí, porque sí. Detuvieron a una persona y estaba comentando que a él lo detuvieron y iba una persona enseguida con él, sin papeles, y fue el de la gente de la ICE, checó todo y le dijo, no tienes felonías, no tienes papeles, vete tú. O sea, todo depende mucho del criterio, entonces, quien te detenga, por lo que veo.
0: Pues sí, sí. Y es por eso que también es difícil aconsejar a la gente qué es lo que debe hacer exactamente, porque cada situación es diferente. Así que, pero solo puedo decir, yo no quiero que personas con permiso de trabajo sientan como están 100% protegidos. Uh-huh. Yo siento como deben estar protegidos, okay, pero... Bajo uh-huh. esta administración hemos visto muchos detenidos. He tenido clientes así, detenidos, uh-huh. Aunque tengan permiso de trabajo.
1: Muy bien, gracias, gracias. Ahí está. Bueno, rápidamente vamos a recibir esta llamada. Ojalá sea rápida porque tengo muchos mensajes. Ya nos faltan 4 minutos. Buenos días.
3: Buenos días.
1: Haga su pregunta, por favor. Buenos días.
3: Sí, mire, tengo una pregunta para la abogada. Abogada, tengo un hijo que tiene DACA, y quisiéramos si pudiera conseguir un permiso de salida. Mi mamá tiene 76 años y acaba de sufrir un accidente. Y necesita alguien estar con ella. Entonces queremos saber si puede pedir un permiso de salida. Él está casado con una americana.
0: Pues existe, si él no ha tenido deportación anterior, entonces sí existe un permiso para salir del país, un advance parole bajo DACA. El problema es que ahorita lo que vemos es que podría tardar un año recibirlo, así que tarda mucho. Quizá si mete el caso, podría pedir algo más urgente de la oficina local. Ese es un proceso un poco más difícil, pero quizá podría solicitarlo más urgentemente, pero normalmente tiene que demostrar que es una situación de vida o muerte para sí. obtenerlo así urgentemente, no sí. simplemente por necesitar ayuda, pero quizá lo podría hacer intentar de esa manera.
3: Sí, lo que pasa es que mi mamá se quebró su pelvis y su pierna, se cayó desde arriba de las escaleras, entonces wow. pues la verdad no hay como que quién la esté cuidando, porque aquí estamos nosotros. Y tiene una hermana, ya está igual de grande, entonces no es como que necesitamos a alguien, pues sí, que él sepa, pues, y mi hijo es enfermero aquí.
0: Uh-huh. Pues eso es algo que puede intentar hacerlo urgentemente, pero simplemente no puedo garantizar.
3: ¿Y usted lo pudiera ayudar con eso, abogada?
0: En mi oficina probablemente no, porque no tengo citas disponibles por 2 o 3 semanas, así que
3: alguien que usted recomendara, si alguien que usted recomendara que pudiera ayudarle con este proceso.
0: Si quiere puede llamar a nuestra oficina, okay. Y si no quiere estar a los 2 o 3 semanas para consulta, mis asistentes le puede dar información de contacto con otros abogados.
3: Okay, perfecto. Sí, tengo su teléfono, entonces voy a llamarle para ver si nos puede dar a otra persona que nos pueda ayudar. Bien.
1: Claro que
3: muchísimas
1: sí.
3: Muchísimas gracias.
1: Ándale, pues, que lo mejor para su mamá. Gracias a usted.
3: Gracias.
1: Hasta luego. Muy bien, vamos a ver qué más nos dicen aquí los mensajes de texto, que ya se nos está acabando el tiempo. Dice... Buenos días, tengo una pregunta de la abogada. Tengo 36 años aquí en este país, no tengo ninguna petición metida, tengo buen récord, no he salido del país desde 1991. Entré por el cerro, nunca me agarraron. Mi pregunta, si me agarra inmigración, ¿tengo derecho a fianza con un abogado? ¿Podría ser usted abogada? Tengo hijos mayores ciudadanos.
0: Pues esta administración no quiere dar fianza a personas quienes entraron de manera ilegal, pero en lo que ha pasado es si ha sido detenido, si no le permite una fianza, uno puede hacer una solicitud en la Corte Federal, que se llama habeas, y muchas veces podemos sacarle de detención bajo esta petición con la Corte Federal de habeas.
1: Muy
0: y hay
1: bien.
0: Posibilidades así.
1: Uh-huh. Ya llevo 16 meses casada con un ciudadano y tengo la I-130. ¿Cuánto más tengo que esperar?
0: Pues la I-130, la petición, si está presentada de esa manera solita, está tardando demasiado, demasiado. La mayoría de casos sí llevan más de entre 2 o 3 años. Según el sitio de web de USCIS, está tardando más de 4 años. Pero ojalá, eso normalmente lo que está dicho no es exactamente lo que está pasando. Que mi mejor estimación sería quizá entre 2 y 3 años en este momento.

0: mensajes. Vamos a ver qué tan que los abogados son iguales que. Bueno, son preguntas, pero ya se nos acabó el tiempo.
1: Lunes
0: Teléfono.
1: que entra, lunes que
0: El
1: entra.
0: lunes que entra los seguimos. Abogada Cintia, teléfono.
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0: Ahí está, señoras y señores, muchísimas gracias. Nos vamos con Mercedes García aquí. Gracias, Cintia, buen día.
1: Adiós.
0: Adiós, estimada. Bueno, vámonos entonces. Gracias y hasta mañana. Vámonos.
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0: Vámonos con Mercedes García aquí en El Rey 1360. Gracias. Seguimos. A toda ley con el rey. Adelante.

0: Bienvenidos y muy buenos días en este lunes ya 13 de julio del 2026. Les saluda a su amiga Mercedes García. Despedimos al señor Horacio Ahumada, que estuvo por acá desde las 6 de la mañana y hasta las 10. En comentando las noticias, el Rey 1360, Carlos Tapia 850 con información deportiva. Más tarde, el noticiero de las 6 con nuestro director José Ríos. Vendrá por acá Super Mario de 3 a 7 y la que les habla, Mercedes García. Hasta las 3 de la tarde les llevamos la música, los mensajes de nuestros patrocinadores. 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Hay muchos que me gustan, pero este también me gusta mucho. Y bueno, usted podrá ganar los boletos escuchando aquí el Rey 1360. Estamos listos para girar la ruleta musical. ¿Cómo le fue fin de semana? Platíquemelo todo.
1: Y viene el sabor.
0: ¿Cómo se siente? ¿Cómo está? ¿Trabajó? ¿Descansó? ¿Cómo durmió? Número en cabina 1-866-786-1360. 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

al compa Carlos, saludamos también al hermano Gustavo, tenemos saludos para Felipe de Quintana Roo, saludamos al señor Elías de Pechastín, Washington, a nuestros amigos que están por acá de vacaciones, que siempre sintonizan y que bueno, desde la primera vez que llegaron por acá, pues ya se conectan cuando se regresan por allá, el caso de don Jesús Mora y la señora Otilia Esquivel, ellos son de Michoacán, pero están acá de visita y siempre escuchan el Rey 1360, gracias. Para su hija Elia y para toda la familia también, saludos. Para Alex, para Camila y para Isidro también, con mucho gusto los saludos. Para Omar Álvarez, alias El Lobo Domesticado, tenemos saludos. Para Jesús Rodríguez Monreal y compañía, claro que sí. A Rosa Rosita, para Pablo Perea, para Irat Saúl de la Mora. A nuestros amigos de Oaxaca, a Rocío Frutos, ella es de Guanajuato. A nuestros amigos en sintonía siempre, para Emily Manso de Queser Ranch, Colima. A mi papá Daniel García, nuevamente los saludos allá hasta Queser Ranch, Colima. Y aquí continuamos con más de la música sorteada por la potente y ruidosa ruleta musical.

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4: 10 de la mañana con 45 minutos. Recuerda lo importante que es el consumo de frutas y verduras para mantenernos saludables. ¿Cuántas frutas o cuántas verduras lleva el día de hoy consumidas? ¿Una, dos? ¿O cuántas piensa que va a consumir a lo largo del día? El consumo de frutas y verduras es excelente para la prevención de enfermedades, ya que reduce el riesgo de cardiopatías, diabetes tipo 2 y ciertos tipos de cáncer. Aporta también micronutrientes que proporcionan las vitaminas esenciales A, C, E, ácido fólico y minerales básicos como el potasio y el magnesio. Igualmente, esto promueve la salud digestiva óptima. Su alto contenido de fibra mejora el tránsito intestinal y nutre la microbiota. Así que hay que consumir frutas y verduras y hay que escuchar siempre el Rey 1360.

Se va el mundial, señoras y señores. Así como llegó, así se va. ¿Qué le dejó el mundial? ¿Con qué se queda del mundial? ¿Su parte favorita del mundial? ¿Su parte menos favorita del mundial? Ay, la pura suspiradera, diría don Horacio Ahumada. Bueno, semifinales ya. Mañana, Francia, España. Y el día miércoles, Argentina e Inglaterra. ¿Quién será el campeón de este mundial? Saludamos a Felipe, un gran abrazo. También saludamos al profe José Luis, a todos los luchadores de Lucha Libre Volcánica. Al fin y al cabo, que todos somos luchadores, literal, ¿verdad? Tenemos que saltar a veces malabares de la tercera cuerda y caer parados, caer bien, porque si no, nos lastimamos. Hay que aprender a caer bien. Y bueno, hay que brillar bonito, hay que sonreír, hay que pensar en nuevos comienzos, hay que agradecer, hay que intentarlo siempre y hay que creer en nosotros. Debe creer en usted, debes creer en ti. Avanzamos y ya de esta manera estamos concluyendo por hoy la ruleta musical. Mándenos textos. Saludamos a Rocío Frutos, un gran abrazo, un gran saludo para ella también, que siempre escucha allá en Squim, Washington. Se pone muy bonito el festival de la lavanda allá en Squim. Vaya a Google, busque, de verdad que se la va a pasar increíble. Huele a pura lavanda, de verdad, precioso lugar. Pues un pueblito no tan lejano, no sé, de aquí de Seattle, déjeme ver. Es más, le voy a investigar, regresando de la identificación de la estación, le voy a decir lo que hace de aquí a Squim, Washington, para el gran festival de la banda. Número en cabina, 1-866-786-1360, por texto y WhatsApp, 206-718-1486.

Saludamos al Pollo Bravo y saludamos también a todos los de Botánica Design. El Pollo Bravo, un gran saludo. ¿Desde cuándo nos conocemos, Pollo? Desde que eras bien pollito, desde que estabas casi saliendo del cascarón, yo creo. Para Lupita también un gran saludo y para todos nuestros amigos michoacanos que sintonizan el Rey 1360. Claro que sí. En este inicio de semana, con el pie derecho, avanzamos con mucha fe. Van a venir tiempos mejores. Hay muchas situaciones que sabemos que están ahí, preocupando y demás a nuestra comunidad, aquí que escucha el Rey 1360. Sabemos los motivos, los entendemos, y lo que podemos decirles es de que, bueno, tener mucha fe, mucha confianza, que todo mejore en ocasiones, y en estas situaciones no está en nuestras manos hacer mucho, solamente cuidar de nuestra salud mental, porque si te pones a pensar tanto, hasta puedes terminar enfermo y pues no solucionaste la situación. Tienes que tener mucha fe que las cosas van a mejorar y centrarte en lo positivo de tu vida. Y saber que aquí en el Rey 1360 siempre tienes una familia para poder proporcionar números de teléfono, información. No les podemos resolver la vida, no tenemos la capacidad, ojalá, ¿no?, que pudiéramos tener la varita mágica y así, como por arte de tararán, ya cambiar todo, pero al menos intentamos que tenga una perspectiva diferente, que se alegre, y concentrarnos también en nuestra salud. Por ejemplo, a veces estamos tan distraídos y pensando en lo que no podemos arreglar, y desafortunadamente si no comes bien, si no duermes bien, si estás tan abrumado, pues te enfermas, físicamente te enfermas.

Y además de los problemas que te puedan causar toda esta aflicción, pues ya vas a tener otro problema mayor que va a ser cuidar de tu salud o recuperarte, porque hay enfermedades que son irreversibles. Así que cuídense muchísimo y gracias, gracias siempre por escuchar el Rey 360.

Fito Olivares, el manicero, y bueno, lo prometido es deuda. Tiempo de distancia de Seattle, Washington, Squim, Washington. El tiempo de viaje en auto desde Seattle hasta Squim, Washington, es de aproximadamente 2 horas y 15 minutos si viajas por carretera manejando hacia el sur, por la Interestatal 5 y cruzando el puente de Tacoma Narrows. Sin embargo, el tiempo exacto varía según la ruta que elijas, el tráfico, bueno, en fin, ya saben, acá el tráfico a veces se pone muy, muy pesado. Así que, pues, todos son invitados para que vayan allá a Squim al gran festival de la banda que está en su mero apogeo. Enviamos saludos a la audiencia, saludamos a nuestros amigos pintores, saludamos a nuestros amigos preparadores. En restaurantes mexicanos, japoneses, italianos, vietnamitas, chinos, ¿en dónde no está nuestra gente? Saludamos a los preparadores y a todo el personal del restaurante Garibaldi acá por el área de Seattle. Especialmente para Martita, para Nena, para Chris, para todo su personal, que son muy lindas personas. Avanzamos, tenemos música, tenemos esto que dice El Beneficio de la Duda, Grupo Firme.

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3: Excelente, estamos ya aquí hablando con Cintia. Vamos a darle la bienvenida y hablar con Cintia y con Elizabeth, que son las voceras de las buenas noticias de Express EU. Nos encanta porque sabemos de personas que están pensando en refinanciar o consolidar deudas o tener un proyecto. Y bueno, aquí tenemos información importantísima. Bienvenida, ¿cómo te va? Hola.
4: Buenos días, muchas gracias por invitarnos el día de hoy, Mercedes.
3: Muchas gracias, es un placer. Y vamos a empezar por lo primero. ¿Quién es Express EU?
4: Pues sí, verdad, aquí lo mero mero y lo más importante. Pero Express Credit Union es una institución financiera y trabajamos sin fines de lucro. 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
3: Excelente. ¿Y qué promociones tienen para este verano?
4: Sí, pues actualmente acaba de pasar una promoción que estamos corriendo el 9 de julio exclusivamente, y esa promoción se va a extender para cualquier persona que aplique dentro del 20 de julio hasta el 31 de agosto. Y esta promoción involucra la tasa de intereses en nuestros préstamos para auto, pero estamos expandiendo los préstamos de autos a que incluyan automóviles, trocas, pueden ser botes, e inclusive vehículos recreativos como motocicletas o racers. 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
3: Qué bueno, qué buena promoción de verdad. Y bueno, ¿cómo pueden aplicar y qué se necesita?
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3: Claro, claro, muchas gracias. Pues queremos que nuestros amigos tengan el teléfono, la dirección, Tenemos también el enlace para aquellas personas que están interesados, que están manejando, que no pueden en este momento anotar, no se preocupen. Y le vamos a pedir nuevamente que nos repitas las formas como nuestros amigos pueden tener acceso para pasar a la siguiente pregunta. ¿Qué te parece si nos recuerdas cómo pueden aplicar por teléfono, en persona, en línea?
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3: Muy bien. Y bueno, la pregunta, ¿se puede usar el ITIN o solo los que tienen seguro social pueden aplicar?
4: 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No hay un costo adicional ni los intereses suben por usar el número de ITIN a comparación del seguro social. Aceptamos los dos.
3: ¡Qué bueno! ¡Qué maravilla! Y bueno, las personas que están aprobadas, ¿cuál es el proceso? ¿Qué pasa?
4: Claro que sí, pues después de haber sometido su solicitud de crédito, que nos hayan hecho llegar el comprobante de ingresos, si todo sale bien, nos comunicamos con las personas para programar una cita y que vengan a firmar documentos. También les hacemos llegar a las personas una preaprobación. Es una carta oficial que básicamente dice el monto máximo que pueden prestar, tiene un rango de pagos para que la gente se dé idea de más o menos cómo van a quedar los pagos y los intereses. Y con esa carta de preaprobación la gente puede ir básicamente de compras con los concesionarios o con los dealers a buscar un vehículo que quepa dentro del financiamiento que viene escrito en esa carta. Y tienen 60 días para encontrar ese vehículo, son 2 meses después de haber recibido su preaprobación. Así que tienen tiempo para encontrar el vehículo y conseguir ese descuento de los intereses. No es que sean aprobados y tengan que encontrar el vehículo inmediatamente. Va a haber un poco de tiempo para que puedan hacer eso. Ya una vez que tengan el vehículo escogido, entonces ya es cuando programamos la cita, pero siempre hacemos llegar esa carta de preaprobación.
3: Muy bien, muchísimas gracias nuevamente, Cintia. ¿Algo más que agregar antes de despedirnos el día de hoy?
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3: 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Así que muchas gracias nuevamente, será hasta la próxima y que disfruten el verano y que mucha gente también aproveche esta gran promoción de Express EU.
4: Muchas gracias, hasta luego.
3: Hasta luego. Bien amigos, pues continuamos aquí con más música. Hoy es lunes, mañana martes, ayer fue domingo. ¿Cómo están? ¿Qué me cuentan? ¿Qué hay de new? Mañana en semifinales Francia-España y el miércoles Argentina-Inglaterra. ¿Con quién está usted?

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saludamos a Jesús Rodríguez Monreal, también a Rosa Rosita de Guanajuato. Saludamos a nuestra gente de Hidalgo, para Israel Gutiérrez, para Mario Zarco, un gran saludo, un gran abrazo. Para nuestros amigos de San Luis Potosí, México, para Jessica Álvarez y familia. 11 de la mañana con 37 minutos, estás en El Rey.

Saludamos y con mucho gusto al Pollo Bravo, a Botanical Design. También saludamos a David Cruz, a Ida Lamarque, su prometida. Saludamos a Mario Zarco, Israel Gutiérrez. Saludamos a la familia López, allá en Pechastín, Washington. Saludamos a Edith, que se dedica a la limpieza de casas. A todas las amigas y amigos que se dedican al mismo oficio. Vicky Rodríguez. A nuestros amigos que son janitors también, que trabajan mientras nosotros dormimos, qué esencial y qué importante es su trabajo en oficinas, en hoteles, gracias. Para nuestros amigos preparadores en los restaurantes, aquí en el área también, saludos. Para el señor Ernesto Ortiz y también para su hijo Ernesto Ortiz, con mucho gusto los saludos para ambos. Avanzamos con la música, con los saludos y con los... con los secretos. Ahí viene el secreto de amor, aquí en el Rey 1360.

0: recordando al rey del jaripeo, don Joan Sebastián, que se conmemoran ya 11 años de su partida. Falleció un 13 de julio del 2015. Parece que fue ayer. Su natalicio se celebra cada 8 de abril. Pues hay mucha música, un gran legado de el rey del jaripeo. Y pues siempre lo vamos a recordar, ¿no es cierto? Nos puede mandar su canción favorita de Joan Sebastián también para programarla con mucho gusto. Estamos aquí llevándole música, llevándole mensajes de nuestros patrocinadores. Vendrá Super Mario a las 3 de la tarde y hasta las 7 en su hora tráfico.
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día de hoy se cumplen exactamente 11 años del fallecimiento de Joan Sebastián, una de las figuras más grandes y queridas de la música regional mexicana. José Manuel Figueroa Figueroa, conocido mundialmente como el Rey del Jaripeo, partió en esta misma fecha, en el año 2015, dejando un vacío imposible de llenar, pero un legado musical que sigue más vivo que nunca.

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Estamos de regreso y bueno, como cada lunes, los que son fieles y saben todo lo que pasa los lunes, alguna vez voy a regalar, vamos a regalar algún premio. Quien nos responda qué pasa los lunes aquí en el Rey 360. Y bueno, sucede que tenemos nuestra reunión semanal. Acabamos de regresar. Buenas tardes. Ojalá que estén muy bien, que hayan tenido ya su feliz hora de lonche. Y donde se encuentre, que se encuentre muy bien. Donde nos escucha, saludos, gracias. Y el día de hoy estamos recordando a Joan Sebastián en su aniversario luctuoso número 11. Parece que fue ayer. Nuestras instalaciones de la radio estaban en ese tiempo en la Cuarta Avenida allá y Fidalgo. ¿Se recuerdan que estuvimos ahí por... Bueno, de hecho ahí fue cuando llegué yo a trabajar al Rey 1360 en la Cuarta Avenida, en ese edificio que cruza con Cuarta y Fidalgo, ¿sí recuerdan? Y bueno, me recuerdo que en días pasados pues ya lo habían matado a Joan Sebastián 2-3 veces, pero su muerte era pues falsa, ¿no? Me recuerdo que estaba Super Mario por ahí a punto de dar clasificados del Rey y vino y me lo corroboró, me dijo, ¿qué crees? Ya se nos adelantó Joan Sebastián, ¿cómo? Y bueno, nos tocó dar la noticia cuando pasó eso hace 11 años. No lo puedo creer, tan rápido que pasa el tiempo. Saludamos a Mario Zarco, saludamos a Israel Gutiérrez, tenemos saludos para Rocío Fruto, saludamos a las amas de casa, esperando que se encuentren muy bien. Muchas gracias por escuchar siempre el Rey 1360. Y estamos aquí a la orden. Por texto WhatsApp se puede comunicar en el 206-718-1486. Saludamos Manuel Juárez, solicitaron por acá y luego dice, hay junta, jajaja, ja, ja, sí, ven que sí saben. Terminación 6924, por ahí viene el tema de Manuel Juárez. Saludamos a los amigos pintores para Jesús Rodríguez Monreal y compañía. Mucho tiempo sin vernos y como siempre fiel a tu programa, a ver si me complaces con la canción de Carga Blanca con Terribles del Norte para el compa Regi del mero mero Puebla. Y te saluda Moisés de Tecalitlán, cuídate mucho, saludos para Moisés de Tecalitlán, claro que sí. A nuestros amigos en sintonía, gracias. Para Mario Zarco, 1:40 p.m.

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1: Buenas tardes, son 10 minutos ya para que sean las 3 de la tarde. Hoy en la Historia, hoy 13 de julio. Día 194 del año, nos quedan 171 días para que llegue el año 2027. En 1923, en las montañas de barrio de Hollywood, en Los Ángeles, se coloca el famoso letrero gigante que caracteriza esa zona, Hollywood. En el año 1930, en Uruguay, comienza el primer campeonato mundial de fútbol. En el año 1954, muere la pintora mexicana Frida Kahlo. En el año 1985 nace el portero mexicano Guillermo Ochoa. En el año 2007 nace el futbolista español Lamine Yamal. En el año 2014 Alemania consigue su cuarto título mundial de fútbol al vencer 1-0 a Argentina en el estadio de Maracaná. En el año 2015 muere el cantautor mexicano Joan Sebastián. En el año 2017 muere el comediante mexicano Héctor Lechuga. Hoy es el Día Mundial del Rock. Hoy es santo de Enrique, Joel, Eugenio, Sara, Teresa, Marcel y Enzo.

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Ya nos estamos despidiendo con permiso el día de hoy, pues rendimos homenaje en su aniversario número 11, luctuoso del señor Joan Sebastián, que desde muy temprana edad mostró una gran sensibilidad artística y creativa, escribiendo sus primeros versos sobre su tierra natal durante sus años de internado en Guanajuato. Antes de alcanzar la fama, pasó por diversas dificultades y trabajos, incluyendo vendedor de autos y lavaplatos allá en Chicago. Su hermana sugirió el nombre artístico de Joan Sebastián en honor a San Sebastián, reemplazando la U por la O por motivos comerciales. Pues ya nos vamos, con permiso, vendrá por acá Super Mario para acompañarles con mucho gusto hasta las 7 de la tarde en su hora tráfico. No se pierdan Clasificados del Rey de las 4 a las 4 y media. A las 6, Informativo 1360. Mañana por aquí llega Horacio Ahumada, no se lo pierdan tampoco. Gracias por seguir aquí con nosotros a través de su estación de casa, El Rey 1360.

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¡Cómo no! Sabrosito, sabrosito y con todo para mi reina. Dice, son las 3 de la tarde con 10 minutos. Gracias por estar con nosotros. Tu estación de casa del Rey 1360, la Autoridad Música Mexicana. Comienzo de semana, lunes 13 de julio. Ya han tenido buen fin de semana y pues hoy también, pues sabrosón, ¿no? Sabrosón el inicio de semana. Sabrosón el inicio de semana. Temperatura ambiente 75 grados para el día de hoy. Mínimas para esta noche por los 56 y el sol ya ocultándose a las 9:04. Para allá, para el área de Puyallup, pues están casi pegándole ya a los 80. Están por 79. Igual para Tacoma 79. En Centralia 76. No, Centralia ya está en 80 grados. Acaba de cambiar ahorita, así que Centralia ya está en 80 grados. Para el norte, por allá en Mount Vernon, está en 75 grados Fahrenheit. Y bueno, pues se está pronosticando que para el resto de la semana, por arriba de los 80 para hasta el miércoles, soleado. Luego por ahí jueves y viernes, baja un poquito la temperatura, por ahí como los 75 como máximas. Pero pues espera, semana calientita y despejada. Vamos con esto que es... Incomparable, Julián Álvarez.

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Y todo cambió cuando te vi 3 de la tarde con 31 minutos. Feliz tarde para todos y que no estés, mi gente, aquí en tu estación de casa, El Rey 1360. Con Super Mario, que te acompaña hasta las 7, ahorita a las 4, de 4 a 4 y media tenemos el segmento de los clasificados, de 4 a 4 y media. Luego tenemos a las 5 el pitazo, de las 5 la hora tráfico, a las 6 el informativo 1360. Luego a las 7 la hora grupera. Y nos vamos con esto que es de Karim León. El amor de mi herida.

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Nadie, pero nadie, escúchalo. Me estás oyendo, inútil. 3:51 PM. Feliz tarde para todos y cada uno de ustedes. Inicio de semana, es lunes 13 de julio. Aquí estamos contigo. Tu estación de casa y vamos con esto que es de Sebastián y si por eso en vida ya después ni pa' qué.

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sabes contar, no cuentes conmigo. 4:09. 4:09. Ya para ser exactos, 4:10. Y estamos en el segmento de los clasificados para que te reportes.

0: Deportes a cabina. Para que te reportes a cabina. En estos momentos que tenemos los clasificados. Segmento que tú puedes llamar. Tienes algo para vender, algo para comprar, algo para intercambiar o regalar. Esos segmentos en fines de lucro, por lo tal, pues no podemos aceptar ningún tipo de servicio, rentas o negocios. Pero aquí estamos, de 4 a 4 y media, con el segmento sin fines de lucro para que te reportes al 866-786-1360, 866-786-1360 y 206-441-3469. ¿Okay? Para que te reportes a cabina. En el segmento de los clasificados. Clasificados el Rey 1360, buenas tardes.
1: Sí, buenas tardes, Mario.
0: Buenas tardes.
1: Sí, buenas tardes, ¿cómo estamos?
0: Muy bien, gracias por preguntar, ¿quién se reporta?
1: Sí, soy Alberto, de aquí de la ciudad de Fairway.
0: Sí, Alberto.
1: Sigo anunciando el carro, un troque doble rodada, es un camión, camioncito de carrocería cerrada, un Savannah, la marca Chevrolet. Es año 97 y trae más o menos como 190 mil millas. Es blanco el carro. Estoy pidiendo $4,000 o una oferta. Y también ando buscando por ahí quien esté vendiendo una máquina de cortar pasto, una apodadora que esté en buenas condiciones, que me hable al teléfono 253-941-4765 al 253-941-4765 con Alberto, por favor, Mario.
0: Perfecto, Alberto, pues muy buen día y gracias.
1: Gracias, que tenga bonita tarde, gracias.
0: Hasta luego, buen día. Perfecto, ahí está, pues una llamada de los clasificados, y pues este segmento es para la comunidad. Si usted tiene algo, pues diga llamando, ¿no? Pueda llamar aquí a cabina y pues que venda. Es algo sin fines de lucro, ¿no? Algo sin fines de lucro, por lo tanto, pues no acepta ni servicios, ni rentas, ni negocio. Pero de igual manera, si usted quiere dar a conocer sus servicios, tiene servicio, tiene algún negocio, o tiene algo en renta también, puede llamar aquí a la oficina. Y ahí te estarán pasando con un representante de ventas. Y pues decir que lo escuchó aquí en los clasificados, ¿no? 206-436-7851 en la oficina. Si usted tiene algún negocio, algún servicio o algo en renta, la radio todavía el medio más seguro para su publicidad y de darse a conocer. Exactamente. 866-786-1360 y 206-441-3469 para que te reportes a cabina. Clasificados el Rey 1360, buenas tardes.
2: Sí, Super Mario, buenas tardes.
0: Buenas tardes.
2: Ernesto.
0: Ernesto, buenas tardes.
2: Y estoy llamando porque ando en busca de personas que tengan experiencia instalando las puertas de vidrio para los baños. Para una chambita. Ajá. Entonces, interesados, por favor, comunicarse con Ernesto al 206-445-2897, 206-445-2897, son tres puertas las que se necesitan instalar, Mario, y realmente que pues sí hayan, que tengan experiencia. Yo sé que la gente quiere trabajar y ganarse un dinerito, pero pues a veces andan no han trabajado en eso y se dificultan las cosas.
0: Que sí sepan y que tengan experiencia. Ok, ¿para qué área, Ernesto?
2: En el área de Kent, Mario, por favor.
0: En Kent, ok. Nuevamente teléfono, por favor.
2: Con gusto, Mario, al 206-445-2897 para las personas que tengan experiencia colgando puertas de vidrio para los baños. Entonces, tengo tres puertas que necesito ayuda. Por favor, comuníquense al 206-445-2897. Gracias, Mario.
0: Perfecto, pues muchísima suerte, gracias.
2: A ti, Mario, gracias, buen día.
0: Hasta luego, buen día, muchísimas gracias.
2: Hasta luego.
0: Bien. Y dice, ¿qué onda, súper? ¿Sí se te va a hacer tu final? Bueno, pues sí, desde hace mucho, ¿no? Que se repita la final de la Copa del Mundo, de la pasada, Argentina y Francia, ¿no? Argentina y Francia. Pues ya los juegos, ya. A mañana ya se sabe el primer finalista, a las 12 del día, el juego de Francia contra España. Y luego el miércoles, a las 12 del día también, pues Argentina contra Inglaterra. Y para saber quién se va a la final para el domingo 19 de julio a las 12 del día también. Interesante, y pues bueno, de los juegos que se llevaron a cabo este sábado, ¿no? Inglaterra y Noruega 2-1. Y Argentina venciendo 3-1 a Suiza. Que pues por ahí algunas. Que hubo algunas anomalías, ¿no? Los ambos juegos. Cuestión del arbitraje, pero pues bueno. Ahí está, arbitraje y el VAR también de la mano, ¿no? Bueno. Clasificados el Rey 1360, buenas tardes.
3: Hola, buenas tardes, Mario.
0: Buenas tardes.
3: Mira, estoy llamando porque tengo unas cosas en venta.
0: Sí, adelante.
3: Mira, para empezar, tengo cuatro gabinetes de cocina, o el garage, o el baño. Son cuatro gabinetes nuevos en cajas.
0: Sí.
3: Están nuevecitos en la caja. Y quiero $100 por cada uno, o están nuevos. Y también tengo una televisión de 75 pulgadas marca LG, nuevecita, que la había comprado para ver el mundial, pero está muy grande para donde yo tengo la pared, no la usé. Ahí está nuevecita, 75 pulgadas, quiero $500 por ella.
0: Ajá.
3: Y también tengo dos juegos de colchas a tamaño individual, a twin size, así como para unas camas de niños.
0: Ajá.
3: A nuevecitas también, $20 cada una, ya para que se vayan.
0: Ok.
3: So, si alguien está interesado, también tengo una máquina de cortar el pasto y la esa de la de Widinear y la de cortar la edge, la orillita.
0: Ajá.
3: Pero son tres máquinas, si alguien está interesado, quiero 250 por las tres.
0: En paquete.
3: Sí, ya, porque se las llevo. Y es más, y si las llevan las tres, les voy a regalar una, la sopladora también. Ya,
0: para ándale, que todo el equipo ya, para que se vaya así casita a hacer el pastito ahorita que está todo seco.
3: Sí, seco, para que corte.
0: Bueno,
3: pues
0: bueno.
3: Si alguien está interesado en la televisión, los gabinetes, las colchas, o cómo se llama, el juego de para las cosas para cortar el pasto, me pueden llamar al 253-227-6544 y preguntar por David.
0: David, ¿en qué área?
3: Aquí en el área de Puyallup.
0: En Puyallup. Nuevamente, teléfono, por favor.
3: Claro que sí, 253-227-6544. Pregunta por David.
0: Perfecto, David. Pues muchísima suerte, gracias.
3: Gracias, Mario. Buenas tardes.
0: Hasta luego, buen día. Muchísimas gracias. Dice Super Mario, se nos van los Seahawks. Bueno, gran venta del equipo de los Seahawks. Los Seahawks, ayer la noticia, y vaya que sorpresa, ¿no? Por la cantidad de dinero en la cual se hizo esta acción. El equipo más caro que ha habido una venta, la más cara de un equipo, ha sido de Los Ángeles Lakers. Se vendieron por 10 billones. 10 billones. Ahora, en segundo término están los Seahawks. 9.6 billones de dólares. 9.6. Qué venta de esto, ¿eh? Cantidad de dinero. Por ahí, cuando se vendió también los Celtics, fueron de 6 billones. Los Commanders. Bueno, antes eran los Redskins, 6.5. Y cuando se vendieron también los Broncos de Denver, 4.65. Ahí está, ¿qué tal, eh? 9.6, la venta de los Seahawks. Ya concluye que de mucho de esto va a ser para caridad, ¿no? Y agencias que necesiten dinero sin fines de lucro, ¿no? Que es una parte de eso que se va para. Clasificados del Rey 1360, buenas tardes.
4: Buenas tardes, Super Mario.
0: Sí, buenas tardes.
4: Le habla el fotógrafo.
0: El fotógrafo, ¿cómo estás?
4: ¿Dónde anda la Menchita? Por ahí anda, ¿va?
0: Por ahí anda, sí, terminó ya las
4: bueno, tres. Pues yo sigo anunciando mi camita que nadie se la quiere llevar. A ver, yo creo que le va a dar juego.
0: Una camita, a ver, cama, ¿qué tamaño?
4: La camita ya la anuncié dos, tres veces contigo y nadie la quiere. Nadie me llama. Yo ¿qué? Creo que mejor duerme en el suelo porque está caliente, ¿va?
0: ¿Qué tamaño está es la cama?
4: Full.
0: Full, ok.
4: Duermen a gusto dos personas y uno solo mejor.
0: Ajá.
4: Está semi nueva la camita y está, pero ya la llevé ayer para el comedor porque me estorba en la sala y ahí la tengo, pero mi señora, ya la botar, que no, que ya no quiere eso. Ay, señor, digo yo. No, me costó $2.50 cuando la compré para ella.
0: Ajá.
4: Pero alguien que me dé algo que se la lleve. Yo se la llevo a su casa.
0: Ah, qué bien, qué bien. ¿En qué área estás, fotógrafo?
4: Pues en Renton.
0: Renton, ok.
4: Sí. Si alguien la necesita que me dé para la gasolina, lo que dé algo ahí, pues yo se la llevo. Mi número es 206-693-90-95.
0: ¿Y con quién hay que hablar?
4: Con mi amigo, el fotógrafo Evaristo Centeno.
0: Evaristo, ahí está el fotógrafo en el área de Renton. Nuevamente, teléfono, Evaristo, por favor.
4: 206-693-90-95.
0: Perfecto, fotógrafo, pues muchísimas gracias y mucha suerte.
4: Gracias, Super Mario. ¿Cuándo vamos a estar en la feria de los caballos?
0: Ya es de esta semana, de este fin de semana, en 8, ya 15 días más, es, dos días.
4: Ya. Pues ahí los vemos.
0: Ok, Evaristo, pues allá te vemos con la familia.
4: Bueno, gracias.
0: Un saludarte, hasta luego.
4: Gracias.
0: Sí. Ahí está ya la invitación también, ¿no? Uno de los que siempre nos toca saludar allá en Fiesta Premio Esmeralda, allá, Evaristo. Y que pongan atención porque estaremos regalando boletos también para paquetes familiares para ese evento, Y dice Super Mario, ¿ya viste cómo están los rankings de los jugadores hasta ahorita? Pues increíble el ranking de los jugadores hasta hoy, todavía, hasta hoy julio 13. Número uno está Lionel Messi, número dos Mbappé, Kylian Mbappé, que están en ocho goles cada uno, o sea que todavía tienen una oportunidad, por seguro, lo pueden anotar, y a lo mejor hasta los dos se pueden ir hasta otro juego para poder anotar también. Después está Jude Bellingham de Inglaterra. En número 4 está Harry Kane de Inglaterra. El Android, como le llaman, el Terminator, Erling Haaland. ¿Haaland o no Haaland? Vamos a jalar, bueno. En posición número 5, fíjate. De Francia también está Michael Olis, Dembélé, luego está Hakimi, posición número 9 está Vinicius Junior, y en la décima en España, Laporte. Así es como se ven hasta ahorita los rankings de jugadores antes de que termine el Mundial, ¿eh? ¿Qué tal? Qué bueno. Estamos en el segmento de los clasificados para que te reportes 866-786-1360, 866-786-1360 y 206-441-3469. Clasificados, el Rey 1360, buenas tardes.
5: Buenas tardes, pues Mario.
0: Sí, buenas tardes.
5: Sí, tengo una pregunta, no sé si hay por ahí un mecánico que ande de Dios, que ande pues a domicilio, porque un carro se va calentando. El otro día me fue un mecánico y me falló, me hizo comprar otra pieza y siguió el carro mal y normalmente me cobró y no es el problema, pues.
0: Y ya no te contesta de seguro.
5: Ya, exactamente, le mando mensajes y ya no me contesta.
0: Qué cosa.
5: El carro se me sigue calentando, no sé si alguien que sepa por ahí, que me pueda llamar al 425-269-8703, con Mauricio.
0: Mauricio, ¿en qué área?
5: En la área de Kent, por favor.
0: En Kent. Para Mauricio, que le compongan su carro. Alguien que sí tenga experiencia, que no nomás sí vaya a querer agarrar dinero para hacer la chambita, que ni sepa ni qué onda, ¿no?
5: Sí, sí, porque sí.
0: Hay que ser honestos, mi gente, porque pues qué mala onda, ¿no? Así es una chamba donde no sabes, pues qué mala onda, ¿no? Mauricio, sí, nuevamente.
5: Sí, mi número es 425-269-8703.
0: Perfecto, ojalá que encuentres a alguien que sí te arregle tu vehículo, ¿ok?
5: Gracias, Mario.
0: Hasta luego, mucha suerte.
5: Hasta luego.
0: Gracias. Y pues sí, aquí continuamos a las 4 de la tarde con 26 minutos, 4 con 26. Y... Hola, ¿qué tal? ¿Cómo estás? Marcos. Dice, y ahora que pase esta semana, ¿qué vamos a hacer ya sin tanto fútbol? Ya la MLS empezamos el jueves ya. Sobre todo va a ser juego en el estadio contra los archirrivales de Portland Timbers. Así que va a estar buenísimo ese encuentro y pues lo vas a escuchar aquí en el Rey 1360, la casa oficial de los Seattle Sounders en español. Y pues sí, ya van a regresar las ligas ya en su totalidad. El fútbol, soccer continúa. El fútbol. Aquí es el único lugar donde le dicen soccer. Ya después del domingo con la gran final, se va a estar bien. Uy, esto está increíble. ¿Qué tal, Ricardo? ¿Cómo estás? Buenas tardes. Pues comparte un video, precisamente, bueno, este video está increíble de... Pero lo que es la naturaleza, cuando ya un humano se llega a meter a los terrenos de los animales salvajes, y luego todavía cuando los cuqueas, dicen por ahí, los provocas, la fuerza de un animal de estos es increíble, ¿no? Así sea, llámale un pollo, un gallo, un chivo, un perro. Pero ya cuando estás hablando de un búfalo o un bisonte, bueno, son diferentes, ¿eh? Un bisonte y un búfalo son diferentes. Pero ya cuando te pones con un mastodonte de esta, resulta que está en el... Y resulta ser de que esta persona es de aquí, del área. Ahí en Yellowstone, ¿no? Van y está el animal, están sacando una foto, se para. Empieza a perseguir al señor, se va hacia atrás y tómala, lo manda por los aires. Pero fuerte, fuerte. Qué fuerte estuvo, vuela por los aires y pues sí. Huesos rotos. Ok, ¿cómo está? ¿Cómo no? Sí. Señora María, está preguntando por el Fiesta Premio Esmeralda, sí, el 25 y 26 de julio, en el Emeraldazo, en el hipódromo. Y fíjense que esto, pues hay que aprovecharlo. La entrada para los adultos es solamente $10, de 13 a 17 años $5, 12 años y menores entran gratis también, así que pues hay que aprovecharlo. El sábado y el domingo, ¿no? La primera carrera a las 2:15. Puertas abren a las 11:30. Y les decía de que hay que aprovecharlo porque pues sí, es algo difícil de procesar porque pues tantos y tantos y tantos años que se ha estado llevando este espectáculo, que afortunadamente me ha tocado estar, con la excepción de una vez, de un año, que no me tocó estar a mí, pero tocaba hacer ahí el anfitrión, el anunciador, más que nada, ayudando con la creatividad de este evento. Y pues este va a ser el último año. Este va a ser el último año. Ya el Emerald Downs se va a cerrar, ese hipódromo se va a cerrar, y pues todavía pudieron hacer este festival para este año. Así que hay que aprovecharlo. Va a ser conmemorativo esta salida. Bueno, 4 de la tarde con 30 minutos, 4 con 30. Continuamos con más. Terminamos entonces ya ahora con... Terminamos ya con el segmento de los clasificados. Y nos vamos con más música. En la hora tráfico, en tu estación de casa, el Rey 360 con Super Mario, que te acompaña hasta el punto de las 7. Vente conmigo, mami, échalo para acá. Esto es Patrullando.
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Eso fue el grupo Duelo. Caramba, que le duela. Duelo. Ah, 4:39. Y bueno, pues vamos a mandar un saludote. Muchas gracias también por la invitación ayer a los a los 15 años de Amelia, que nos tocó estar por ahí amenizando un poquito. Gracias a Pablito de la tía Perea, que nos invitó también a Saúl Irad, por ahí saludos también. Y pues toda la gente que saludamos allá, la pasamos muy bien, bonito evento, y pues gracias a todos, y gracias por su invitación también, para conducir ese evento, y todas las familias, ¿no?, también que estuvieron ahí, en la quinceañera allá en el área de Auburn. Felicidades también a Amelia en sus 15 años, toda su familia. Vamos, ¿qué más? Tenemos esto que es de las voces del rancho, Micaela.

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